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1: Aprovecho la oportunidad delante todo el mundo esta noche para decirle a la mujer más hermosa que está aquí en esa mesa que quiero ser su novia, que quiero que se quede conmigo.

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4: Bueno, diga, ¿con quién tengo el gusto?
5: Hola,

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0: Alguien, no la dejes ir, para que no tengas que dedicarle una canción como esta. Paz.
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0: ¡Sí, señorazo!
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0: Eso es, señores. Una belleza, una belleza. Vamos con la que sigue.
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Son las 5 de la mañana y, como es costumbre, un bello amanecer en mi llano. Sea lluvioso o sea soleado, el llanero se levanta a trabajar, a luchar por su gente y por su tierra para verla progresar. 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

Las 5 de la mañana con 2 minutos en el territorio colombiano. Hola, ¿qué tal? Un feliz amanecer, un feliz comienzo de día, una feliz madrugada en la madrugada un tanto calurosa de este martes 11 de agosto del año 2026. Y aquí estamos muy madrugadores quienes hacemos las noticias en la radio del Beta y de la Orinoquia colombiana. Donde está la noticia está Misael Periodismo, a través de nuestros canales digitales. Donde está la noticia está Misael Radio, a través de Radio 1, la de 98.3, acompañándole desde el pleno centro de la siempre linda, bonita y hermosa capital.

De la Orinoquia colombiana, la siempre progresista ciudad de Villavicencio, cada día más bonita que nunca, Nuestra Señora de los Paisajes. A ustedes un abrazo bonito, un abrazo fraterno en esta mañana. Gracias por acompañarnos, por hacer parte de nuestra labor periodística. La invitación muy fraterna, muy especial, que le formulo para que me acompañen a través de mis cuentas en Facebook Live, a través de mis canales digitales en Facebook Live, donde está la noticia está Misael, a través de YouTube, donde está la noticia está Misael, a través de mi portal de noticias, www.informando.com.co, y también me pueden acompañar a través de Notidiaria de Humbertico Ramos Tunjano, de Taquito Deportivo de José Antonio Fierro Guayara, también a través de Villanauta de mi compadre merenguero narrador, y a través de Noticias del Llano, Marco Antonio Franco informando, Misael Fierro Guayara. Ustedes, el más fraterno de los abrazos, por favor, repórtense. ¿Desde dónde nos están viendo? ¿Desde dónde nos están escuchando? A través de Facebook Live, a través de YouTube. Escríbanme, por favor. Por acá está Nirsa Bonilla. Buenos días, Misael. Mesa de trabajo, bendiciones. Herman López. Buenos días, Misael. En sintonía desde el barrio La Rosita. Muchas gracias, Herman. Gracielita, Chelita Novoa. Buenos días, don Misael. Por acá Nubia Guzmán también está. Buenos días para todos, Dios nos bendiga. Mi Colombia de luto, sí, con el corazón arrugado amanecemos en este día de tragedia en nuestro país. Les reitero la invitación, les tengo manillas, ahora voy a ir a recogerlas y empiezo a entregarle. Le voy a pedir a César que me vaya ayudando ahora a revisar cuántas personas tengo ya inscritas para las manillas, para el palco del Joropódromo, de donde está la noticia, está Misael, para que nos veamos allá este domingo en el Joropódromo de la 40, evento que hace parte del torneo internacional del Joropo, donde queremos estar en un palco con por lo menos 400 personas de nuestros 800,000 corresponsales. ¿Qué tienen que hacer? Ingresen a Facebook Live, me escriben, familia Ramos Tunjano, como les digo, así, un ejemplo. Y luego la palabra manillas, no más, básicamente no les va a poner ninguna otra condición, solamente eso. Por acá Luz Estela Ladino, desde Acacías, Jorge Beltrán nos saluda también a esta hora de la mañana, Zoe Gonja. Buenos días, señor José Antonio Fierro, señor Misael y toda la mesa de trabajo, Dios los bendiga siempre. Por acá Damaris Castellano también está en sintonía. Por acá Juan Camilo Díaz Agudelo, hola, buenos días desde el barrio Camino Real, aquí en la ciudad de Villavicencio. Gracias, Juan Camilo. A ver, repórtense, mis 800,000 corresponsales, conéctense rapidito y vamos a ganar manillas, manillas para ir al palco del Joropódromo en la avenida 40, para que ustedes se ubiquen, para que ustedes vean el paso de este espectáculo sin igual de la danza llanera este domingo. Solamente en Facebook Live van a ingresar familia Fierro Pérez, por decir alguna cosa, familia Fierro Westcott, el nombre de su familia, el apellido de su familia, para poderles entregar 4 manillas, porque el objetivo es que vayamos en familia. Así lo ha esbozado la señora gobernadora de nuestro departamento, para ir en familia a disfrutar de este gran espectáculo el próximo domingo, este domingo que viene, el 16 de agosto, en el marco del torneo internacional del Joropo en la ciudad de Villavicencio. De manera pues que ahí les estoy esperando, les estoy haciendo la invitación muy fraterna para que me acompañen, para que estén con nosotros en esta información especial que les vamos a estar entregando también con ustedes ahí en el palco de donde está la noticia, está Misael. Entonces, espero la participación, 4 manillas o 5 manillas, dependiendo de el número de personas. La familia Bastidas, manillas, me dice por acá doña Blanca, perfecto. La familia Becerra Bernal, manillas, por favor, perfecto. Colombianita Vale, perfecto, también manillas. Javier Barreto, por acá nos saluda, a ver el paraíso en San Martín de los Llanos, Colombia siempre, Llanos de Colombia, siempre en sintonía, gracias don Javier Barreto en San Martín de los Llanos, saludo para todos mis queridos corresponsales de San Martín de los Llanos. Hola, ¿qué será la vida del profesor Guillermo Cárdenas? Nuestro querido amigo corresponsal, columnista
que no nos volvió a contactar, mi querido profesor Guillermo Cárdenas. Espero que todo vaya muy bien, mi querido profe, porque hace rato no nos conectamos. Nelly Xiomara Briseño, buenos días, don Misael, familia Ballesteros Briseño, perfecto, Manillas. Bueno, muy bien, hoy están despierticos entregándonos todos los que quieran las manillas para este gran espectáculo que tendremos aquí en la ciudad de Villavicencio, cómodamente sentaditos ustedes, cómodamente sentaditos disfrutando de este espectáculo que nos ofrece la posibilidad de participar. Familia Rodríguez Novoa también por acá, vea, pues ya tenemos ya por lo menos unas 10, 15 familias. Por acá también aparece familia Gutiérrez, a ver qué me dice por acá. La familia Gutiérrez, familia Rojas también, familia Gutiérrez, perfecto. Bueno, vamos a hacer el nos toca contabilizar. Cecita le va a recomendar que revisemos. Yo hice una transmisión el domingo, ahí está fijada, ahí revisamos cuántos hay. Yo voy a revisar el TikTok, porque también por TikTok se me escribieron varias personas, a ver cuántas llevamos, cuántas familias nos vamos a encontrar allí en el Joropódromo este domingo. Entonces, perfecto, mientras ustedes siguen participando, mientras ustedes, por acá me dice Esperanza Cangrejo Ramírez, buen día escuchándote, muchas gracias. Doña Esperanza, muy gentil, a usted muy amable. Mientras ustedes siguen enviándome su participación a esta hora de la mañana para las manillas del Joropódromo, palco del Joropódromo, gracias al Instituto de Cultura, al gobierno departamental, al Instituto de Turismo de nuestro departamento, nosotros seguimos acá entregándoles toda la información, y como siempre lo hacemos este día, lo pongo en manos del Dios de la vida, del Dios del amor, del Dios que todo lo puede, con este mensaje, con esta oración muy especial que comparto con cada uno de ustedes, mis 800,000 corresponsales. Hagamos esta oración con toda la fe y con toda la certeza posibles en esta mañana, mis queridos corresponsales. Amado Dios, en esta mañana me acerco hasta ti con un corazón devoto y esperanzado para darte gracias por regalarme este nuevo día. Gracias por permitirme despertar con vida, con ilusión y con mi espíritu dispuesto a recibir tu amor. Hoy me acerco a ti con humildad, pero también con fe, con la certeza de que si tú estás conmigo, nada me faltará. Te pido, Señor, que este día esté lleno de paz. Esa paz que solo tú sabes dar, esa paz que calma tormentas internas, que disuelve el miedo y que llena de serenidad a cada rincón del alma. Permíteme caminar con tranquilidad, tomar decisiones desde la calma y vivir este día con el corazón en armonía. Derrama sobre mí tu felicidad, Dios bueno. Que pueda sonreír con gratitud, que encuentre la belleza en los detalles más simples y que cada momento del día me acerque más a tu presencia. Líbrame de todo pensamiento negativo y si surge alguna tristeza, recuérdame que tú estás conmigo y nunca me abandonarás. Padre Celestial, en esta oración también elevo mi intención por mi hogar y mi familia, por fortalecer nuestros cuerpos. Bendice nuestras mentes y llénanos de alegría y de energía para cumplir con nuestros deberes y avanzar con entusiasmo hacia nuestras metas. Que todo lo que hagamos hoy sea fructífero, lleno de un propósito y guiado por tu sabiduría. Y sobre todo, Dios mío, no me dejes solo. Acompáñame en cada paso. Sé mi guía, mi escudo, mi luz y mi refugio. Sana mis heridas, salva mis pensamientos de la desesperanza y prospera mi vida en todos los sentidos, espiritual, emocional y material. Que este día sea una prueba viva de que cuando tú estás presente, todo es posible y nunca falta nada. Amado Dios, gracias por tu amor. Gracias por tu fidelidad. Gracias por bendecirme más de lo que merezco. Sé que en tu compañía hoy será un día maravilloso de prosperidad, de bienestar,
de felicidad, de grandes bendiciones y de benditas bendiciones en tu santo nombre. Amén y amén.

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1: Las 5 de la mañana con 13 minutos, 5 de la mañana, 13 minutos, nosotros ya les vamos a contar lo que está sucediendo, porque en donde está la noticia está Misael. Le seguimos madrugando aún más a las noticias. 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
2: Continúan los operativos de las fuerzas militares entre el Ejército, Armada Nacional, Policía Nacional y Fiscalía. Capturaron en las últimas horas en Miraflores, Guaviare, a Armando Caro Acosta, alias Armando, pero por el presunto delito de concierto para delinquir agravado en esta zona del país.
1: 132 fallecidos, por lo menos 900 heridos, 5.000 viviendas averiadas o colapsadas, hospitales destruidos, por lo menos 100 desaparecidos y cientos de miles de colombianos sin dónde pernoctar. El balance más reciente del fuerte terremoto registrado en la mañana de este lunes en diversas partes del territorio colombiano. La tragedia y el luto nos acompañan en este día en nuestro país.
3: La decisión de última hora.
1: A ver, perdóname que no está ya. Hola. Listo. A ver, José Antonio, a ver. Por acá.
3: Hola.
1: El 2. Por acá. A ver, don José Antonio, ¿cómo nos va con este micrófono acá? Cruzado los cables generalmente.
4: Hola.
1: Sí, señor, perfecto.
4: Decisión de última hora de la Dimayor tras el fuerte temblor de Colombia. El fútbol puede esperar, Colombia nos necesita. La Dimayor reaccionó ante el movimiento telúrico que sacudió a Colombia y ha tomado la decisión de aplazar los partidos de esta semana.
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2: Como Flor Rodríguez, fue identificada la mujer adulta mayor que murió en la vía Puerta López a la altura de Unicentro al ser atropellada por un vehículo en este punto de la ciudad.
1: Mientras que el gobierno de Estados Unidos anuncia el envío de 15.5 millones de dólares para socorrer a los damnificados por el terremoto que afectó gran parte del territorio colombiano, el presidente del Senado de la República propone que los congresistas donen un salario para la emergencia.
4: La Conmebol suspendió los partidos de Independiente Santa Fe y Deportes Tolima por el terremoto de este lunes. Los compromisos se iban a disputar este martes y miércoles en las ciudades de Ibagué y Bogotá.
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2: La ex representante de la Cámara por Arauca, Lina María Garrido, fue nombrada por el gobierno de Abelardo de la Espriella para dirigir la Agencia Nacional de Tierras. Garrido había sido anunciada inicialmente para dirigir el ICA, pero su posible nombramiento generó cuestionamientos por los requisitos exigidos en el cargo.
1: Mucha atención, que con el nuevo sistema de reconocimiento facial, la Policía Metropolitana ha capturado a 10 presuntos delincuentes en la ciudad de Villavicencio, informan desde la administración del alcalde Alexander Vaquero Sanabria.
4: Carlos Daniel Hidalgo, goleador histórico del Pasto, está herido por el terremoto. El futbolista, que actualmente es director técnico del Pasto Sub-17, sufrió lesiones en la cabeza y rodilla durante el fuerte sismo en Cali.
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2: Desde la ciudad de Villavicencio se desplazan hacia Pereira el grupo Usar Col 30 Liviano de la Defensa Civil Colombiana, integrado por 31 voluntarios quienes apoyarán las labores de búsqueda y rescate de la población afectada por el terremoto.
1: Y mucha atención que continúa la expectativa por conocer la suerte que han corrido dos paisanos de este departamento, de quien se dice están desaparecidos tras el terremoto en la ciudad de Pereira. Se trata de Miguel Ángel Fernández Estrada y Ana Victoria Mejía Osorio, oriundos de la ciudad de Villavicencio. Son buscados luego de quedar incomunicados tras el fuerte terremoto registrado este lunes en la ciudad de Pereira, una de las más afectadas también por este terremoto.
4: John Arias pide ayuda para el Chocó tras el terremoto que sacudió a Colombia. El futbolista del Palmeiras y su esposa buscan facilitar el traslado de personal médico a Quibdó, una de las zonas más afectadas por el terremoto.
1: Ya llegó el avión, José Antonio, ya llegó el avión que envió John Arias en un gesto solidario, envió elementos de rescate, médicos en un avión, en un vuelo privado, ya llegó al municipio de Quibdó, en el departamento de Chocó, para socorrer a los paisanos en una acción solidaria que ha sido aplaudida por muchos, porque la verdad es que ha habido testimonios muy importantes. Anoche vi devastado a Silvestre Dangón, el gran cantante vallenato, pidiendo la unión, la solidaridad en estos momentos, que nos olvidemos que de esas confrontaciones innecesarias que hemos tenido en nuestro país. También Shakira se pronunció, J Balvin, artistas venezolanos, muchos
4: Luis
1: venezolanos,
4: Díaz también.
1: Luis Díaz, muchos venezolanos han estado atentos a esta situación de emergencia por la que está atravesando nuestro país.
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2: Un momento fuerte de tensión se registró ayer en horas de la tarde en la ciudad de Cali, cuando el alcalde de esa ciudad, Alejandro Eder, fue increpado por ciudadanos mientras se encontraba realizando una grabación en medio de la emergencia provocada por el terremoto.
1: Y mucha atención que hubo necesidad, además del toque de queda anoche en Cali, porque no le parece increíble, ¿no? Hubo desmanes, hubo saqueos y entonces le tocó al señor Eder tomar la decisión del toque de queda, que termina ahora a las 6 de la mañana, y la militarización de varios puntos en la ciudad de Cali. Increíble, nosotros somos increíbles, la verdad. No lo entiende uno. Ayer escuchaba un señor diciendo que mientras ellos estaban buscando rescatar a personas con vida o sin vida, había algunos habitantes de la calle pelando el cobre, arrancando el cobre para salir a venderlo. Y la verdad es que le queda a uno difícil comprenderlo, ¿no? Les importaba un comino, como se dice popularmente, esta situación, y jalaban y tiraban los cables y lo que pudieran sacar para llevarse los habitantes de la calle, era lo que decían habitantes de la ciudad de Cali. Y la gran pregunta que se están haciendo muchos, o nos la hacemos muchos, es si existe riesgo de nuevo temblor en Colombia. Esto porque pues son muchas las cosas. Por ahí hay un señor que se llama Simón Humberto, creo que sí, ¿no?
2: Sí, señor.
1: Que dicen
2: profeta vidente.
1: Que él pronosticó el terremoto de Venezuela, pronosticó el terremoto de Colombia, dice que después de ese terremoto de Colombia vendría un mega terremoto universal. y que pues sería devastador, es lo que dijo el señor. Yo lo vi por ahí en las redes, y entonces la gran pregunta que se hace uno o que se hacen muchos es si existe el riesgo de un nuevo temblor en Colombia. Dicen que pues, los temblores no se pueden prever, ¿no? Pero vamos a ver qué sucede con este tema, Dios bendito, en Colombia y en el mundo.
4: Daños en el Estadio Pascual Guerrero tras el terremoto de esta mañana en Colombia. El estadio donde juega el América de Cali sufrió daños en la estructura a causa del sismo en la parte occidental.
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4: Las 5 de la mañana, 24 minutos.
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2: La temperatura a esta hora de la mañana, en este martes caluroso, tenemos 22 grados Celsius de temperatura, precipitaciones al 30%, la humedad al 90%, vientos a 3 kilómetros. Para hoy la temperatura máxima será de 29 y la mínima de 22. Tendremos tiempo seco en horas de la mañana.
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2: A todos los conductores madrugadores, buenos días a los que ya están al volante, los que están por las vías del Meta. Los que viajan a esta hora de la madrugada rumbo hacia la capital del país, flujo vehicular moderado en estos momentos. Transite con precaución y todo está normal en la vía hacia Bogotá. Les recuerdo igualmente a los conductores que se están moviendo hacia Casillas, Guamal, San Martín, Granada, la región del Ariari y el sur del Meta, los que van rumbo hacia el Guaviare, hay reporte de normalidad. Para los conductores que a esta hora se están moviendo hacia el municipio de Puerto López y Puerto Gaitán en la altillanura colombiana, todo está normal. En la zona norte del Meta, Restrepo, Cumaral, Paratebueno, Barranca de Upía, la región del Casanare, el departamento de Arauca y si va para Venezuela, Chamo, les recuerdo que no hay reporte de alguna novedad a esta hora en la marginal del llano. a las 6 de la mañana se inician las operaciones aéreas en el Aeropuerto Vanguardia de Villavicencio.
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4: De 6 y 30 a 9 y 30 de la mañana y de 5 de la tarde a las 8 de la noche, ir al Pico y Placa para Villavicencio. Los vehículos particulares con placas terminadas en los números 7 y 8 no podrán circular en el polígono establecido en la ciudad de Villavicencio. Los vehículos taxi cuyas placas terminan el número 7 no podrán circular en la ciudad capital. Las motos no tienen pico y placa en la ciudad de Villavicencio. Para la ciudad de Bogotá irá de 6 de la mañana a las 9 de la noche. Para este martes 11 de agosto pueden circular los vehículos particulares con placas terminadas en los números 1, 2, 3, 4 y 5 en las calles bogotanas.
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4: Las 5 de la mañana, 30 minutos.
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1: Al minuto 30, la síntesis informativa de donde está la noticia. 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
1: Minuto 30 para saludar a nuestro corresponsal norteño, conferencista Humbertico Ramos Tunjano, con los muy buenos días. Madrúguele a la noticia.
2: Muy buenos días, Misael, para usted y para todos nuestros corresponsales a esta hora de la mañana. Los que ya están tomándose en el tintico, iniciando este nuevo amanecer, escuchando las noticias Les contamos que en las últimas horas las autoridades, especialmente el ejército, la policía y la Fiscalía General de la Nación en conjunto con la Armada, capturaron a un presunto integrante de la estructura de Armando Ríos, señalado de desempeñar funciones relacionadas con coordinación de logística y financiera de esta organización ilegal en Miraflores, Guaviare. En desarrollo de estas operaciones militares, tropas del Batallón de Infantería de la 22ª Brigada lograron la captura de Armando Caro Acosta. Sobre este operativo, a esta hora de la mañana, nos habla el Ejército Nacional, el coronel Alexander Cuenca Galindo.
14: Después de un arduo trabajo de inteligencia y judicialización, de la mano de nuestra Fiscalía General de la Nación, tropas del Batallón de Infantería de Selva número 51, orgánico de la 22ª Brigada de Selva, logran la captura en el municipio de Miraflores, Guaviare, del sujeto conocido como Armando Caro Acosta. Este trabajo se hace de manera articulada con nuestra Policía Nacional y nuestra Armada Nacional, alias Armando, quien estaría al parecer delinquiendo dentro de las redes de apoyo a la estructura residual del Frente Primero Armando Ríos. Este sujeto tenía una orden de captura por el delito de concierto para delinquir agravado. Con esta afectación a los factores de inestabilidad, la 22ª Brigada de Selva, direccionada por nuestra 4ª División del Ejército, continúan afectando de manera contundente las estructuras armadas, orientando todos sus esfuerzos operacionales a la defensa de la población civil y a garantizar la gobernabilidad.
2: Con el capturado fue puesto a disposición de las autoridades judiciales y continuará con el proceso correspondiente, y con este resultado la 4ª División continúa desarrollando operaciones militares en esa zona del país.
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1: Viene el presidente de los colombianos, Abelardo de la Estrella, presenta el más reciente balance de la tragedia que enluta a nuestro país tras el fuerte terremoto del día de ayer, 7.4 en la escala de Richter. Este fenómeno de la naturaleza que ha dejado muertos, desolación, destrucción y mucha tristeza en cientos de miles de colombianos. ¿Qué dijo el presidente?
15: Y me permito en este momento hacer la actualización de los daños, las afectaciones. Tenemos cerca en la ciudad de Cali. Y me permito en este momento hacer la actualización de los daños, las afectaciones. Tenemos cerca de 5.000 viviendas aproximadamente averiadas y colapsadas, 35 fallecidos, aproximadamente 700 heridos. Tenemos 3 hospitales colapsados, 18 hospitales con afectación, 39 centros educativos afectados, y el aeropuerto con unas averías, con una operación restringida. Pero lo que más nos preocupa, sin duda alguna, son las 188 personas desaparecidas. Y ahí, en ese punto en particular, es donde vamos a concentrar la acción del Estado, todo articulado con el gobierno departamental, el gobierno municipal y, por supuesto, con el gobierno nacional. Desde el principio de este día, y desde que ocurrió la tragedia, he estado hablando con la señora gobernadora y el señor alcalde, y ellos nos solicitaron rescatistas. Ya tenemos en la ciudad de Cali 228 rescatistas y los caninos que nos van a ayudar en esa búsqueda de los desaparecidos. Tenemos también aquí, por solicitud de la señora gobernadora y el señor alcalde, 105 ingenieros militares. Y hay un fenómeno bien particular que ha ocurrido desde el momento en que se presentó la tragedia, y es que ha habido saqueos y problemas de orden público. Por tanto, al amanecer de mañana, tendremos en la ciudad más de 1.000 hombres protegiendo y resguardando la ciudad para evitar desmanes y situaciones que alteren el orden público. Tenemos, como lo dije anteriormente, una cantidad de viviendas afectadas, y ya con la presencia aquí del señor ministro de Vivienda hemos presentado el plan de choque para ayudarle a esas personas. Primero vamos a darles un subsidio para que puedan mudarse a otro lado, y luego viene la recuperación de esas viviendas. Y por supuesto se necesita agua, plantas eléctricas, carpas, estamos en la consecución de todo ello y debo decir que el sector privado, los empresarios se han portado muy bien. ¿Cuál es su balance, querido alcalde, sobre la tragedia y cómo vamos y qué más necesitan ustedes del gobierno nacional?
16: Muchas gracias, presidente. Primero, agradecerle su presencia, la de sus ministros y toda la buena disposición de la fuerza pública. Como bien decía, ya ordené la militarización de Cali esta noche y con el apoyo del gobierno nacional lo vamos a lograr. Ya se están desplegando 600 tropas iniciales. Como lo mencionaba el presidente, de aquí a la madrugada llegarán las 400 o 500 que quedan faltando. Tenemos en Cali 40 edificios colapsados, 40 edificios colapsados totalmente. Tenemos 188 personas que han sido reportadas como desaparecidas, que aún no han sido rescatadas. Ya rescatamos a 37 personas. Esta noche también decretamos el toque de queda a partir de las 8 de la noche. Evidentemente esto no afectará las operaciones de rescate. Tanto rescatistas como voluntarios en las operaciones de rescate podrán seguir trabajando, también miembros de la fuerza pública, médicos y personas que estén trabajando en el rescate. Todo esto para salvaguardar la seguridad en nuestra ciudad.
1: Perfecto, ahí está este balance que entrega el presidente de los colombianos, el alcalde de la ciudad de Cali, el señor Alejandro Eder, que intentó ser agredido cuando llegó a una de las zonas del desastre allá en la capital del Valle del Cauca. Y la tragedia pues también nos toca con el tema de la preocupación porque hay dos paisanos de los que no se tiene información o al menos hasta anoche no se tenía ninguna información aquí en la ciudad de Villavicencio por parte de las familias. Se trata de Miguel Ángel Fernández Estrada y Ana Victoria Mejía Osorio, oriundos de la ciudad de Villavicencio, que quienes han sido buscados por sus familiares y amigos, luego de quedar incomunicados tras el fuerte terremoto registrado en la ciudad de Pereira. Según la información conocida, los dos se encontraban hospedados en el Hotel Di Beni, cuya estructura habría colapsado durante el sismo. Los familiares y allegados solicitan ayuda para establecer su paradero. Quienes tengan información pueden comunicarse a estos números 301-668-1548 o 323-798-3124. Y aquí pues estamos pidiendo a todas las personas que hay en mi portal de noticias en Facebook Live, está la información para los que quieran compartir la información y quieran tener a primera mano los números telefónicos.
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1: 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Al minuto 30, la síntesis informativa de donde está la noticia. 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

0: Llegan los deportes, toda la información deportiva, mesa de redacción. Don José Antonio Fierro Guayara con los muy buenos días. La noticia deportiva, ¿cómo es?
1: Misael, muy buenos días para mis compañeros, igualmente para nuestros 800.000 corresponsales de donde está la noticia, está Misael. La Dimayor ha tomado una decisión frente a la emergencia provocada por el fuerte temblor registrado este lunes 10 de agosto en Colombia. La programación del fútbol profesional colombiano de esta semana quedó aplazada. Varios partidos tendrán que ser reprogramados. El organismo rector del fútbol colombiano anunció la medida después de realizar un seguimiento a la situación en diferentes ciudades y regiones afectadas por el terremoto de magnitud 7.4, cuyo epicentro fue reportado en San José del Palmar, en Chocó. La determinación modifica el calendario de la Liga Betplay 2 2016 en un momento en que los clubes también afrontan compromisos nacionales e internacionales. La Dimayor señaló que ante la emergencia la actividad deportiva pasa a un segundo plano. Además del aplazamiento, los 36 clubes profesionales concentrarán durante esta semana esfuerzo y recursos para apoyar a las comunidades afectadas. La organización también anunció que prestará especial atención a los jugadores, integrantes de cuerpos técnicos, trabajadores y sus familias que hayan resultado afectados. A través de un comunicado, la Dimayor explicó que la decisión se tomó después de evaluar las condiciones en las distintas zonas del país que enfrentan las consecuencias, y dijo que el fútbol puede esperar, Colombia nos necesita. La entidad hizo un llamado a toda la familia del fútbol colombiano para acompañar a las comunidades que atraviesan dificultades, pidió a sus clubes, futbolistas, cuerpos técnicos, trabajadores, aficionados y aliados, sumar esfuerzos durante esta situación de emergencia. El fútbol puede esperar, Colombia nos necesita, fue el mensaje con el que la Dimayor cerró su pronunciamiento. La decisión se limita a un solo encuentro, ni a una ciudad. La organización confirmó que toda la programación del fútbol profesional colombiano correspondiente a esta semana quedó aplazada. En los encuentros que quedaron pendientes aparecen los compromisos correspondientes a la cuarta fecha de la Liga Betplay 2 2026. Independiente Medellín, Millonarios, Junior, Deportivo Pasto y Águila Dorada Llaneros. Los partidos deberán ser incluidos nuevamente en el calendario, aunque por ahora la Dimayor no ha establecido una fecha para su disputa. La organización dejó claro que los clubes dispondrán de sus capacidades para contribuir durante esta etapa de emergencia. Esta determinación corresponde ante todo a nuestro compromiso con Colombia y todas las personas que enfrentan momentos de dificultad. En circunstancias como estas entendemos que el fútbol debe estar al servicio del país y acompañar a quienes más los necesiten, ha dicho la Dimayor. La fecha en la que volverán a jugarse será definida posteriormente por el ente rector del fútbol y la Dimayor hace un llamado a toda la familia del fútbol colombiano, a sus clubes, jugadores, cuerpos técnicos, trabajadores y aficionados y aliados para que unir esfuerzos y acompañar al país en este momento duro que vive Colombia.
0: Muy bien, José Antonio, gracias. Todos los deportes, toda la información deportiva aquí en Donde Está la Noticia, está Misael.
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3: En Colombia, 15 minutos para las 6.
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0: Bien, seguimos adelante con la información comercial, que también es noticia de interés general. 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Interrapidísimo, su titular de esta hora, Humbertico.
1: Operaciones militares del Ejército, la Policía Nacional y la Armada en Miraflores, Guaviare, permitieron la captura de un hombre quien está sindicado de pertenecer a grupos al margen de la ley.
0: 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Interrapidísimo, su titular, José Antonio.
3: En su cuenta de Instagram, Lucho Díaz, jugador del Bayern Múnich, publicó el siguiente mensaje: mucha fuerza para todos los afectados por el temblor en Colombia. Mi corazón, mis sentimientos están con ustedes. Que Dios los bendiga y los proteja siempre.
0: Interrapidísimo, donde está la noticia, está Misael. 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
1: 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Herida Dantanais y Mato Grosso llegan.

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6 de la mañana con 4 minutos. Regresamos para nuestra segunda hora de esta franja noticiosa, de la franja noticiosa más amplia y la de mayor audiencia en la radio.

0: Noticiosa del Meta y de la Orinoquia colombiana. Sigo invitando a mis 800,000 corresponsales. Les tengo manillas, 4 manillas por familia para que se vayan con el Negrito Misael este domingo al palco del Joropódromo a disfrutar del espectáculo artístico más importante que tiene este llano oriental. Ahí les voy a esperar a través de mi cuenta en Facebook Live. Inscríbanse. Rapidito, me dejan el nombre de la familia García...
1: ¿qué? Herrera.
0: Herrera, García Herrera, que es la familia de Dianita. Entonces me dicen, familia García Herrera, manillas. Ya, con eso quedan inscritos, listo para mínimo 4 manillas para mis 800,000 corresponsales. Las voy a empezar a entregar ahora mismo al mediodía. Ahorita me echo el zapatazo para donde Zulema. Reclamo las manillas y de una vez para que ustedes vengan a reclamarlas después de las 12 del día. En la cabina de Radio 1, la de 1, familia Gómez Morales. Perfecto, Felipe. Va, por aquí lo espero, para que vengan a reclamar rapidito, repito, 4 manillas, porque el objetivo de la gobernadora del Meta es que la gente vaya en familia a disfrutar de este espectáculo, y por eso les voy a entregar de a 4 manillas para ustedes, mis queridos corresponsales, en esta mañana. Así que háganle, inscríbanse a través de mi cuenta en Facebook Live, donde está la noticia, está Misael, no se les olvide el apellido, los 2 apellidos de la familia, y luego la palabra manillas, en este caso la familia García Herrera, o Ramos Tunjano, o Fierro Huesco, o Fierros Pérez, Romero es qué?
2: Jaramillo.
0: Jaramillo, Jaramillo. Entonces ya saben, para que ustedes participen, y voy a entregar hasta donde me alcancen. La meta es tener 400 personas sentaditos, todos los 400 ahí en ese palco de donde está la noticia, está Misael. Bueno, inscríbanse, participen, envíenme su nombre, los apellidos de su familia al WhatsApp de donde está la noticia, está Misael, perdónenme, al WhatsApp de Facebook Live, donde está la noticia, está Misael. También lo pueden hacer a través de mi WhatsApp, canal de WhatsApp de 320-850-7345, 20-850-7345. Gracias por acompañarnos a las 6:06 a.m. Nosotros ya les vamos a contar lo que está sucediendo, porque en donde está la noticia está Misael. Le seguimos madrugando aún más a las noticias. 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
4: La Policía Nacional recuperó, o mejor, ocupó inmueble en Villanueva, Casanare, evaluado en 300 millones de pesos, señalado de pertenecer al Clan del Golfo. El embargo y secuestro con fines de extinción del derecho de dominio.
5: Colombia enfrenta una ola de calor con temperaturas que podrían aumentar en los próximos días, advierte el IDEAN. Estas zonas serían las más afectadas.
6: Tenistas del departamento del Meta fueron protagonistas en el torneo nacional grado 2 en Cundinamarca, evento que concluyó este fin de semana en el Club Cerrezuela de la capital del país.
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4: La presidenta de la Comisión Europea, Ursula von der Leyen, expresó su solidaridad con Colombia y anunció que Europa ya movilizó el servicio satelital para colaborar con las operaciones de rescate tras el terremoto que golpeó al país.
5: Corrí a buscar a los 10 bebés en el sexto piso, es el relato del médico que se convirtió en héroe tras el terremoto. El pediatra Germán Somayor se encontraba con sus compañeros de la Clínica Panamericana en Apartado, Antioquia, cuando ocurrió el sismo de magnitud de 7,4 que sacudió al país.
6: Somos un país fuerte y solidario, dijo Rigoberto Urán, que envió mensaje a El País. El pedalista colombiano se pronunció tras la tragedia que golpeó a Colombia este lunes 10 de agosto.
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4: Mucha atención, que una mujer adulta mayor falleció ayer en el sector de la vía Puerto López, ahí cerca a Unicentro. Fue atropellada por un vehículo.
5: Y en noticias internacionales, Estados Unidos anunció con ayuda de 15,5 millones de dólares para Colombia tras el terremoto de magnitud de 7,4 registrado este 10 de agosto y que dejó graves afectaciones en diferentes regiones del país.
6: Máximo goleador del Brasileirao es colombiano, se llama Kevin Viveros. Con 26 años y en su mejor momento de su carrera, Kevin Viveros pide pista en la Selección Colombia.
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5: Porque el día está como a mí me gusta, a esta hora en la capital del Meta contamos con una temperatura de 22 grados Celsius. El cielo está nublado. Para hoy tendremos una máxima de 29 grados y una mínima de 21. Hay precipitaciones del 70%, lo que indica pronóstico de lluvias como a las 11 de la mañana.
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4: A las 6 de la mañana con 11 minutos, les contamos cómo están las vías del departamento del Meta para todos los madrugadores. Hoy en la ciudad de Villavicencio, los que van rumbo a Bogotá, Guayabetal, Monte Redondo, en Puente Quetame, Caquesa, Chipaque, todo está normal en este momento según Coviandina. Igualmente para los conductores que van conduciendo hacia Casillas, Guamal, San Martín, Granada, la región del Arieri y el sur del departamento del Meta, a esta hora avanza en completa normalidad. Para los conductores que se mueven hacia el centro de Colombia, Puerto López, el ombligo de Colombia, y Puerto Gaitán, en la altillanura colombiana, no hay reporte de alguna situación que altere la movilidad. Para nuestros oyentes, conductores que van al volante por la zona norte, hacia Restrepo, Cumaral, Paratebueno, Barranca de Upía, la región del Casanare, el departamento de Arauca, y si va para Venezuela, Chamo, todo está normal. El aeropuerto Vanguardia de Villavicencio a esta hora de la mañana, Matallana, la de los ojos azules, nos indica que todo está normal.
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0: 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Vitalemana y el pico y placa para hoy, José Antonio.
6: De 6:30 a 9:30 de la mañana y de 5 de la tarde a las 8 de la noche irá el pico y placa para Villavicencio. Los vehículos particulares con placas terminadas en los números 7 y 8 no podrán circular por el polígono establecido en la ciudad de Villavicencio. Los vehículos taxi cuyas placas terminan en el número 7 no podrán circular en la ciudad de Villavicencio. Las motos no tienen pico y placa en la capital metense y para la ciudad de Bogotá irá de 6 de la mañana hasta las 9 de la noche. Para este martes 11 de agosto pueden circular los vehículos particulares con placas terminadas en los números 1, 2, 3, 4 y 5 en las calles bogotanas.
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5: 6 de la mañana, 15 minutos.
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0: Avanzamos en el desarrollo de la labor periodística. De donde está la noticia, está Misael. Interrapidísimo. Avanza la información, Humbertico.
8: Avanza la información para nuestros corresponsales. Les contamos a esta hora de la mañana que la Policía Nacional en las últimas horas realizó extinción de dominio a un predio en Villanueva Casanare, avaluado en más de 300 millones de pesos. En marco de la operación Himalaya, la Policía Nacional, a través de la Seccional de Investigación Criminal, realizó en Villanueva Casanare la ocupación de un inmueble que, según las investigaciones, habría sido utilizado para almacenamiento, fabricación y comercialización de sustancias estupefacientes al servicio del Clan del Golfo. La diligencia se cumplió en el barrio Bello Horizonte, donde se impusieron medidas cautelares de suspensión del poder dispositivo, embargo y secuestro, con multas de extinción de dominio, y se trata de una vivienda urbana de una planta valorada aproximadamente en 300 millones. Según el coronel Pablo Galindo, comandante del Departamento de Policía en el Casanare, el inmueble habría sido utilizado por Manuel Yesid Pedraza, quien presuntamente perteneció al Clan del Golfo y actualmente se encuentra privado de la libertad por los delitos relacionados con tráfico de estupefacientes y concierto para delinquir, entre otros hechos investigados.
0: 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Interrapidísimo, avanza la información, Dianita.
3: Avanza la información porque Colombia enfrenta una ola de calor con temperaturas extremas que podrían aumentar en los próximos días. El país atraviesa una fase de temperaturas elevadas que, de acuerdo con el monitoreo preliminar del IDEAN, presenta características compatibles con una ola de calor meteorológica en amplias zonas del territorio nacional. El organismo informó en un comunicado que durante los primeros 8 días del mes que se registraron de agosto del mes se registraron varios días consecutivos con temperaturas máximas superiores a los valores climatológicos de referencia para agosto correspondientes al periodo 1991 o 1991 hasta el 2020. La situación tiene una presencia particularmente marcada en la región del Caribe, donde se reportan condiciones cálidas en municipios como Valledupar, Santa Marta, Magdalena, Cartagena, Bolívar, Riohacha, Manaure, en La Guajira, Soledad Atlántico y Corozal Sucre. El comportamiento también fue identificado en áreas insulares del archipiélago de San Andrés y Provenza y Santa Catalina. El fenómeno, sin embargo, no está limitado a las zonas costeras. El IDEAN señaló que en el Valle de Magdalena Medio y en el oriente del país también se presenta una persistencia significativa de temperaturas muy elevadas.
0: Sí, ¿no? En Villavicencio pues, también hay momentos en que sí estábamos...
3: Todo el día y toda la noche.
0: Caliente, caliente. 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Contáctalo al 320-334-1170. Interrapidísimo, avanza la información, José Antonio.
5: Tenistas del departamento del Meta fueron protagonistas en el torneo nacional grado 2 que se realizó en el departamento de Cundinamarca y se realizó en el Club Cerrezuela de la capital del país. Juan David Sierra fue campeón en dobles y subcampeón en sencillos en la categoría de 18 años. Jerónimo Pérez obtuvo el título en sencillos en 12 años masculino. Valentina Portela también fue campeón en sencillos 12 años femenino. E Isabela Pérez fue subcampeón en sencillos en la categoría de los 14 años femenino.
0: Interrapidísimo, donde está la noticia, está Misael. Interrapidísimo, llegan sus giros y envíos a cualquier parte del país.
6: Nos sentimos orgullosos de seguir entregando lo mejor de Colombia, su progreso.
9: Somos la entrega de los que se sienten soñadores, los optimistas y también de los trabajadores, que con el tiempo lucharon por su independencia y lo lograron.
6: Llevamos 32 años entregando lo mejor de los colombianos en cada rincón del país.
9: Y no pares de sonreír, es la esencia de nuestro país. Interrapidísimo, entregamos lo mejor de ti.
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3: 6:32
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0: El minuto 30. 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
8: En las últimas horas, la ex representante a la Cámara por el departamento de Arauca, Lina María Garrido, fue nombrada por el gobierno de Abelardo de la Estrella para dirigir la Agencia Nacional de Tierras. Garrido había sido anunciada inicialmente como directora del ICA, pero su posible nombramiento generó cuestionamientos por los requisitos exigidos para el cargo. Su llegada a la Agencia Nacional de Tierras fue confirmada extraoficialmente. Igualmente, pues estará tomando posesión en las próximas horas para iniciar el trabajo que venía liderando el exalcalde de Villavicencio, Felipe Harman.
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3: Estados Unidos anuncia una ayuda de 15,5 millones de dólares para Colombia tras el terremoto de magnitud 7,4 registrado este 10 de agosto y que dejó graves afectaciones en diferentes regiones del país. De acuerdo con el anuncio de la administración Trump, los recursos estarán destinados a refugios de emergencia, alimentos, protección y evaluaciones de los daños provocados por el terremoto, mientras avanzan las labores de atención a las comunidades damnificadas. Estados Unidos en oración con el pueblo colombiano, señaló la administración estadounidense, que además manifestó estar preparada para apoyar al presidente Abelardo de la Espriella y a su gobierno mientras se determinan las necesidades en las zonas afectadas.
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5: Siguen los reportes de damnificados por el fuerte sismo que se sintió en Colombia en la mañana de este lunes 10 de agosto. Varias zonas del país quedaron afectadas por el movimiento de magnitud 7.4, que hasta el momento deja un saldo de 132 personas fallecidas y más de 570 heridos. Justamente uno de los heridos por el terremoto es el exfutbolista y actual técnico del Deportivo Pasto Sub-17, Carlos Daniel Hidalgo, quien se encontraba concentrado con su equipo en Cali, una de las ciudades más afectadas. Si bien el club no ha comunicado sobre su estado, la prensa de Nariño informa que sufrió lesiones en la cabeza y la rodilla. Por fortuna, el goleador histórico del Pasto, que también jugó en Medellín, Santa Fe y Bucaramanga, entre otros, está con vida y recuperándose de sus heridas. El director técnico estaba en un quinto piso durante el temblor, mientras que el resto del plantel salió ileso. El hotel, por su parte, sí habría sufrido graves afectaciones.
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0: 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Al minuto 30, la síntesis informativa de donde está la noticia está Misael, en una presentación de su centro naturista La Casa Verde.
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0: Y ahora mismo la comunicación la establezco con el doctor Prada, que ya nos acompaña a esta hora de la mañana. Doctor Prada.
11: Muchísimas gracias, muy buenos días, excelente, excelente día para todos, con la fe que Dios nos da y con las excelentes noticias de la salud. ¿Cómo no levantarnos hoy con una esperanza de aliviarnos, de tener la salud como Dios manda? 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
12: 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Muchas gracias y ya nos escuchamos de nuevo.
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3: 6:43 a.m.
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0: Avanzamos en el desarrollo de la labor informativa de ¿Dónde está la noticia? Está Misael. Como dicen por ahí, el mundo es un pañuelo y la tragedia, digamos que tangencialmente nos toca a nosotros, porque hay una persona conocida de este medio que en la época en que Luis Augusto Hernández nos acompañaba en esta mesa de trabajo era frecuente compañero de labores de Luis Augusto. Hablamos de Miguel Ángel Fernández Estrada, popularmente conocido con todo el respeto como Muelas, le decían, ¿no?
3: Sí.
0: Sus allegados a este muchacho, hombre, y dicen que también estaba en el Hotel Di Beni en el centro de Pereira y que fue uno de los edificios de 8 pisos que colapsó, que se derrumbó, y hasta este momento pues no se tiene ninguna información sobre este joven, repito, Miguel Ángel Fernández Estrada. Por aquí venía con frecuencia,
5: sí, claro,
0: hace algunos años aquí venía, lo saludábamos, hablábamos, un hombre de cuerpo atlético.
3: Sí, con una, entrenaba muchísimo.
0: De esos cuerpos envidiables que uno quisiera tener, pero que uno es capaz de trabajarlo.
5: Sí, y totalmente.
0: Y Miguel Ángel era un hombre atlético, además me dicen que jugaba muy bien fútbol.
5: Sí.
0: Y entonces, pues, desde aquí,
3: hacía más o menos, Misael, como un mes me lo había encontrado porque creo que estaba trabajando como vigilante.
0: Sí.
3: Y nos saludamos de rapidez.
0: Entonces, pues, desde aquí abogamos, hombre, que primero que esté bien. Miguel Ángel, el popular Muelas, repito, muy allegado a Luis Augusto, compañero de trabajo de Luis Augusto, venía con alguna frecuencia por acá a esta mesa de trabajo, aquí se sentaba con nosotros, recochábamos, jugábamos. Uh-huh. Yo la verdad hace mucho rato no lo veía,
3: ¿sí?
0: Al popular Muelas, hombre, qué vaina, hijo de aquí de la ciudad de Villavicencio, y vea, el mundo es un
3: papá
0: pañuelo.
3: De dos niños.
0: Sí, de dos niños,
3: el
0: ¿no?
3: nombre de Dios, que esté muy bien, sí,
0: Dios,
3: por esos
0: Dios permita
3: niños.
0: Que sí. Y por acá me están informando pues que también está la señora propietaria de la veterinaria Angelito Fieles en el barrio El Estero, la señora
3: animalista ella.
0: Sí, Ana Victoria Mejía Osorio. Es la otra persona de Villavicencio que está desaparecida en esta tragedia que de una u otra manera también nos golpea a nosotros en esta mesa de trabajo, repito, porque pues era el popular Muelas, ha llegado aquí en la época de Luis Augusto. A su familia le mandamos un abrazo solidario, esperamos que lo encuentren y que lo encuentren con vida al popular Muelas.
8: Ya se desplazó la familia hacia la ciudad de Pereira, ya están tratando de llegar hasta allí, pues para ayudar en las labores de búsqueda, para tener alguna razón sobre este joven de la ciudad de Villavicencio.
0: Perfecto, muy bien, compañeros, estaremos muy atentos a ver qué nos dicen sobre el estado de salud de nuestro querido Miguel Ángel. La salud es un preciado tesoro que todos debemos cuidar. 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
8: La noticia saludable, Misael, tiene que ver con el pronunciamiento del presidente Nayib Bukele, quien se ha referido a la situación que vive nuestro país. Estamos siguiendo de cerca las consecuencias del fuerte terremoto que golpeó a Colombia. Nuestras oraciones están con las familias de quienes perdieron la vida, con los heridos y con todos los colombianos que hoy atraviesan momentos difíciles. Colombia cuenta con equipos de emergencia y rescate en las zonas afectadas y confiamos en su capacidad para responder ante esta emergencia. Sin embargo, desde El Salvador estamos en comunicación y listos para apoyar de inmediato con nuestros equipos de rescate, médicos, paramédicos, insumos o cualquier otra ayuda que nuestros hermanos colombianos consideren necesaria. Que Dios proteja a Colombia y dé fortaleza a su pueblo.
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3: Y en una noticia saludable, hoy es el Día Internacional del Nutricionista. Inicialmente comenzó en Argentina, pero posteriormente esta celebración se extendió a la mayoría de los países de América Latina. Una fecha dedicada a reconocer y homenajear la labor de los profesionales de la nutrición y la dietética, en que desempeñan un papel fundamental en la promoción de la salud, el bienestar, a través de una alimentación adecuada. El nutricionista es un profesional de la salud con conocimientos especializados en nutrición y dietética. Su principal objetivo es promover la salud y el bienestar a través de una alimentación equilibrada y adecuada. Muchos asocian erróneamente al nutricionista únicamente con planes de dieta para perder peso, pero su campo de acción va mucho más allá. Este experto en nutrición tiene la capacidad de entender las necesidades individuales de cada persona y diseñar planes nutricionales personalizados que se ajusten a sus objetivos, condiciones de salud y, por supuesto, a su estilo de vida.
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5: La noticia saludable la está dando Kevin Viveros, que está viviendo una temporada de ensueño con 14 tantos. Es el máximo goleador del Brasileirão, una liga donde compiten figuras de la talla de Neymar, Víctor Roque, Pedro Callao, Jorge José, Manuel López, Yuri Alberto, entre otros. Luego de 22 fechas del Brasileirão, el futbolista que más veces ha podido marcar es Kevin Viveros, quien ha aportado 14 tantos para que el Atlético Paranaense se mantenga en la parte superior de la tabla. Se ubican en la tercera posición con 40 puntos, 8 menos que el líder Palmeiras.
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0: Muy bien, estamos llegando al final de nuestra labor periodística en esta segunda hora de ¿Dónde está la noticia? Está Misael. 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Interrapidísimo, su titular, Humbertico.
8: Una riña en un establecimiento público de Yopal Casanare dejó un muerto y un herido, según el reporte de la policía.
0: 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Interrapidísimo, su titular, Dianita.
3: Colombia enfrenta una ola de calor con temperaturas extremas, pues podría aumentar en los próximos días, así lo advierte el IDEAN.
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5: El máximo goleador del Brasileirao es colombiano, se llama Kevin Viveros, con 26 años y en el mejor momento de su carrera. Kevin pide pista en la Selección Colombia.
0: 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Interrapidísimo, donde está la noticia, está Misael. 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

0: Del año 2026, a partir de este punto y hora, nosotros ya les vamos a contar lo que está sucediendo, porque en donde está la noticia está Misael. Le seguimos madrugando aún más a las noticias. 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
2: La solidaridad de los habitantes de Villavicencio con los afectados por el terremoto. Hoy hay una convocatoria de voluntarios. Nos vamos a mover donde más nos necesiten. Hoy a las 4 de la tarde en Sunroof Coffee. A las 4 de la tarde es una reunión donde se va a evaluar el grupo de personas que estarán viajando también para apoyar estas labores de rescate en la ciudad de Cali, Pereira.
3: ¿Por qué las personas siguen sintiendo que tiembla después de un terremoto? La explicación es psicológica. Pues después de experimentar un fuerte temblor, las personas pueden sentir sensación de mareo o movimientos. Esta sería la causa.
0: Y mucha atención, que la Casa Abelardista aquí en la ciudad de Villavicencio será el punto de recepción de las ayudas que Henry Palma, el coordinador de la campaña de Abelardo de la Estrella en el Meta, está adelantando desde el día de hoy. Ahí en el 7 de agosto está la Casa Abelardista y allí pueden llevar todas las ayudas. Ya les explicaremos en detalle en qué consiste esta campaña de donación.
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2: Las voces de los llaneros con solidaridad por el terremoto. Maritza Martínez Aristizábal, la magistrada del Consejo Nacional Electoral, también ha enviado un mensaje: hoy más que nunca nos necesitamos unos a otros. Colombia no está sola. Mi abrazo solidario a todas las víctimas y afectados por esta tragedia. El terremoto que sacudió al país nos ha quebrado el corazón y como nación debemos responder a una sola voz al llamado de solidaridad con quienes enfrentan el dolor de la pérdida de sus familiares.
0: Y mucha atención, que el Banco Interamericano de Desarrollo y el Banco Mundial anuncian la destinación de $700,000 para socorrer a los damnificados por el terremoto en Colombia.
3: El mundo también se solidariza con Colombia tras el terremoto. El Salvador, uno de los primeros países en ofrecer la ayuda, pues los presidentes y jefes de Estado de distintos países comenzaron a reaccionar tras el terremoto de magnitud de 7,4 que sacudió a Colombia en la mañana del lunes 10 de agosto.
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2: Las autoridades informan sobre la captura de un presunto integrante de las estructuras de las disidencias de la FARC en el departamento del Guaviare.
3: Doloroso, el hijo del alcalde de Bahía Solano en el Chocó falleció tras desplome de edificio durante el terremoto. Mateo Valencia Valencia, de 6 años, el hijo del alcalde de Bahía Solano, Gerson Leonel Valencia Pinilla, murió en medio de esta emergencia.
0: Mucha atención, que las autoridades y los organismos de socorro ya reportan 169 fallecidos en el terremoto en el día de ayer. Esta es la más reciente actualización y se habla de por lo menos 62 desaparecidos.
5: El municipio de Castilla La Nueva será la sede del segundo ranking puntuable 2027 y cuarto departamental 2026 de patinaje, a realizarse durante los días 4, 5 y 6 de septiembre.
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3: Porque el día está como a mí me gusta, a esta hora en la capital del Meta contamos con una temperatura de 22 grados Celsius, el cielo está nublado. Para hoy tendremos una máxima de 29 grados y una mínima de 22. Hay precipitaciones del 75%, lo que indica pronóstico de lluvias a partir de las 12 del mediodía.
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5: Hasta las 9:30 de la mañana y de 5 de la tarde a las 8 de la noche irá el Piqui Placa para Villavicencio. Los vehículos particulares cuyas placas terminan en número 7 y 8 no podrán circular por el polígono establecido en la ciudad de Villavicencio. Los vehículos taxi cuyas placas terminan en número 7 no podrán circular en la ciudad de Villavicencio. Las motos no tienen pico y placa en la capital del Meta. Para la ciudad de Bogotá irá hasta las 11, para este martes 11 de agosto. Pueden circular los vehículos particulares cuyas placas terminen en los números 1, 2, 3, 4 y 5 en las calles bogotanas.
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0: Avanzamos con nuestra labor periodística. De donde está la noticia está Misael, y a esta hora de la mañana saludo a Diego Garay, presidente del Consejo de la Ciudad de Villavicencio, en la mesa de trabajo. Presidente, muy buenos días, ¿cómo está?
2: Muy buenos días, Misa, muy buenos días, Diana, buenos días a todo el equipo de trabajo y a todas las personas que nos escuchan a esta hora.
0: Bueno, como decían por ahí, ¿lo sintió adentro o afuera? ¿Dónde estaba ayer a esta hora más o menos de la mañana? Bueno,
2: estaba dentro del recinto del Consejo. Estábamos en sesión en esos momentos cuando pasó pues este lamentable suceso en el país. Y bueno, pues mi total condolencia a todas las personas que se vieron afectadas. Creo que hay que trabajar para reconstruir lo que ha pasado y pues que se sigan encontrando más personas con vida.
0: Sí, no, porque ha sido una cosa muy, muy dramática la que hemos vivido aquí en cerca a nosotros en esta tragedia que ya lleva 162 personas muertas. Es el más reciente balance que entregan los organismos de socorro. Bien, pero al margen de esto, y pues como dice uno, la vida sigue. Y hay que seguir batallando, hay que seguir luchando. Terminó periodo de sesiones ordinarias del Consejo Municipal, ¿no,
2: Diego? Sí, señor, sí. El día de ayer clausuramos el segundo periodo de sesiones ordinarias. Recordemos que el Consejo había aprobado una prórroga de 10 días más. El periodo terminaba el 31 de julio, pero con la aprobación de la prórroga de los 10 días terminamos el día de ayer, donde pues hemos empezado nuestro recorrido por los diferentes medios de comunicación, contando un poco de la gestión adelantada por la corporación en este segundo periodo de sesiones, donde se han dejado importantes proyectos para la ciudad. Hoy quiero agradecerte, Misa, por abrirnos los micrófonos, porque la ciudad se debe enterar. En el Consejo Municipal se tramitaron 15 proyectos de acuerdo durante este periodo de sesiones, de los cuales 12 son acuerdos municipales, 3 no fueron aprobados por la corporación. Para destacar, dentro de estos 12 proyectos de acuerdo, el Fondo Económico para las Mujeres. El Consejo da la posibilidad que se cree el Fondo Económico para las Mujeres para que se les pueda otorgar capital semilla a esos emprendimientos puntual y especialmente a las mujeres de nuestra ciudad. Tema de mujeres también, la carrera de la mujer, un proyecto de mi autoría que es Villa O Verde Joven, que está enfocado para trabajar con los jóvenes de nuestra ciudad, especialmente en el cuidado del medio ambiente, que es tan importante y tan vital crear conciencia en la importancia que se tiene el medio ambiente para nuestra ciudad. Y garantizamos también los recursos importantes mediante una aprobación de vigencias futuras para que se garantice toda la canasta educativa en Villavicencio. Estamos hablando que el Consejo le da la posibilidad para que desde el primer día de colegio del próximo año se pueda contar con el plan de alimentación escolar PAE, con el tema de rutas escolares, aseo, vigilancia, y este tipo de herramientas yo creo que garantiza la continuidad educativa en cada una de las instituciones públicas de nuestro municipio y muchos más. Pero acá es donde está la importancia y lo que nosotros hemos venido durante este año promulgando, que el Consejo es supremamente importante para cualquier decisión que se tome en nuestra ciudad. Le impacta directa o indirectamente a los ciudadanos frente a las decisiones. Mucha gente no conoce que antes que se realice cualquier tipo de obra, cualquier tipo de inversión, la corporación es la que lo aprueba. Ah, claro, lo ejecuta la administración.
4: Tiene que pasar por allá.
2: Claro, lo ejecuta la administración municipal, pero sin el trabajo del Consejo esto no podría ser realidad. También contarles, Misa, que hicimos varios debates de control político, un tema que hemos venido trabajando y que he venido liderando, que ya llevamos prácticamente 8 meses. Hicimos otro debate de control político frente al tema de los cobros excesivos en la factura de aseo. Yo creo que es un trabajo que no podemos descansar ni dejarlo ahí. Le hicimos debate a Bioagrícola, Secretaría de Medio Ambiente, Dirección de Servicios Públicos, y creemos que se van a empezar a tomar decisiones importantes que van a impactar directamente de una manera positiva en el bolsillo de la gente. Todos estamos mamados de pagar esos servicios públicos tan costosos. También
4: absurdos, además,
2: así es, Diana.
4: Muy absurdos.
2: Y también hicimos un debate de control político por los peluditos, por los seres vivos que no tienen voz, por los animales, enfocados en el centro de bienestar animal.
0: ¿Ya está funcionando o lo van a poner a funcionar?
2: No, ¿qué? Está funcionando, pero a media máquina. Y eso es lo que nosotros indicamos en nuestro debate que se realizó en la corporación, que se debe tener los diferentes insumos, porque ya está funcionando. Hay que decirle a la ciudad, ya tenemos centro de bienestar animal, pero necesitamos que se garantice un funcionamiento adecuado para poder apoyar, pero no solo es apoyar al centro de bienestar animal, sino también veíamos en el debate cómo hay muchas fundaciones de animalistas y personas que necesitan apoyo por parte de la administración municipal. Hay personas que tienen 45, 50 animalitos en la casa. ¿Cuánto cuesta mantenerlo? Ahí es donde tiene que entrar la administración municipal en cabeza de la Secretaría de Gobierno, pero también trabajar desde la Secretaría de Salud con todo el tema de esterilizaciones, porque pues eso es importante, el tema de salud pública. Y bueno, en este periodo también puedo contarles que algo que hemos venido promulgando es el tema de la participación ciudadana. Cualquier ciudadano puede participar en el Consejo de Villavicencio. En los dos meses que estuvimos en el periodo de sesiones, hoy puedo decirles que durante 15 sesiones tuvimos participación de la comunidad. Cualquier persona, presidente de junta, edil, participó en los diferentes procesos en el Consejo de Villavicencio, llevando denuncias públicas, solicitudes frente a la comunidad, y desde la presidencia la hemos sacado adelante. Y un tema supremamente importante, Misael, Diana y a todas las personas que nos escuchan a esta hora, también trabajamos en temas de seguridad para nuestro municipio. Le solicitamos, tuvimos al comandante El Gaula en el recinto del Consejo por un tema que nos tiene supremamente preocupados, y es la extorsión a los comerciantes en el municipio de Villavicencio.
0: Muy difícil, ¿no?
2: Total. Oh, complejo, complejo, Misael, porque yo creo que nosotros trabajamos y las personas trabajan es para sentirse segura. Si tienen un negocio es para poder obtener los recursos básicos para mantener a su familia, no para pagarle.
3: Generando empleo.
2: Generando empleo, uh-huh. Y no para pagarle una extorsión a un hijo de madre que no hace absolutamente nada, total, sino porque es un bandido, un delincuente, amedranta. Y lo que veíamos, Misael, que se ha venido presentando en nuestra ciudad, vemos como si no pagan ya les ponen petardos o artefactos afuera de sus locales. Y ahí le hicimos un llamado y un seguimiento al comandante del Gaula, pero adicional también a la Secretaría de Gobierno y al alcalde de la ciudad, para que se fortalezca la seguridad. Nosotros como consejo estamos en toda la disposición de brindar las herramientas que sean necesarias, pero tenemos que avanzar en temas de seguridad, en temas de presencia, y no solo eso, sino también infraestructura y tecnología. Yo les voy a poner un ejemplo y quedé sorprendido para bien. No sé si vieron hace poco el gobernador del Casanare, como con esas cámaras inteligentes voz, si veía que el delincuente cogía y le hablaba directamente al delincuente. Sí. Y eso yo creo que es un tema de persuadir, es un tema de también la gente sentirse segura, importante, y le estamos haciendo seguimiento porque dentro del plan de desarrollo de Villavicencio también quedó la construcción de unos CAI de policía. También estaba la construcción o modernización para sacar a otro lado la cárcel de Villavicencio, y esto no ha pasado. Entonces nosotros como consejo tenemos que hacerle seguimiento al plan de desarrollo, que ha pasado con cada una de las metas propuestas por la administración municipal. Si hay algún inconveniente, siempre estaremos de una manera propositiva mirando de qué manera a la ciudad le va bien.
0: Sí. Diego, ayer hubo elección de contralor municipal, por fin.
2: Sí, señora.
0: Se terminó ese tortuoso y largo proceso, ¿no?
2: Eso fue una novela. Que la novela duró más de un año.
3: Casi se vuelve una serie.
2: Sí, claro.
0: Increíble que una cosa que uno considera como tan elemental se convierta en un galimatías, ¿no?
2: En
0: una situación de que no le entiende uno, la verdad, cómo se demora un consejo un año para elegir un funcionario.
2: Misael.
0: Entonces, no, la verdad no sé.
2: Fue muy complejo. El contralor tendría que haber estado elegido desde el año pasado para efectos fiscales del 1 de enero de esta vigencia. Desafortunadamente, muchos temas judiciales paraban el proceso, tutelas, demandas. Pero bueno, ayer se culminó con feliz término y la corporación toma la decisión de elegir al doctor Edgar Iván Balcázar como contralor del municipio de Villavicencio hasta la vigencia del año 2029, hasta el 31 de diciembre del 2029. Y bueno, inclusive el día de ayer llegaban todavía ciertos documentos de juzgados. El proceso había sido suspendido por una tutela de un juez de su tierrita, misa, de Puerto Gaitán, Meta. Pues. Un juez de Puerto Gaitán.
0: Y diría uno, ¿qué tiene que ver un juez de Puerto Gaitán con una elección? No, bueno. Aunque la justicia no tiene frontera, supone uno, ¿no? Pero vea.
2: Claro, los jueces son de la República, de todo el territorio, pero pues se supone que cuando usted tiene un inconformismo y usted como ciudadano que reside en Villavicencio, sería ante la justicia acá, claro, en nuestra ciudad. Pero un juez de Puerto Gaitán había parado el proceso con una medida cautelar, levantó la medida cautelar y pues se logró elegir, aunque el día de ayer seguían llegando algunos temas judiciales, pero pues con la tranquilidad que la corporación tiene muy buenos asesores jurídicos, y bueno, se tomó la decisión, se pudo elegir contralor del municipio de Villavicencio. Cabe resaltar que lo más importante de este proceso es que pueda realizar un control fiscal adecuado, los recursos de nuestra ciudad, que son de todos nosotros, porque está en el pago del impuesto predial, se tiene que tener salvaguardados y sobre todo vigilados de una manera para que se puedan invertir en lo que realmente se necesita en nuestra ciudad.
0: Sí, Diego, finalmente, en lo que le resta de periodo como presidente, ¿qué? Le quedan 5 meses, digámoslo, ¿no?
2: De
0: ejercicio, porque usted va hasta el 31 de diciembre. ¿Qué hay para hacer en estas sesiones que le quedan por delante a usted y al Consejo Municipal?
2: Bueno, hay que aclarar que nos queda el último periodo de sesiones ordinarias, que es en octubre, noviembre, pero el día de ayer culminamos sesiones ordinarias, pero mediante decreto el señor alcalde nos convoca a sesiones extraordinarias que empezamos el día de hoy. Hoy empezamos...
0: Están en extras.
2: Sí, hoy abrimos extras por 10 días. Uh-huh. Solicita la modificación del presupuesto para el municipio, unos traslados presupuestales. Hoy nos van a entregar el proyecto que radica el señor alcalde. Y también nos queda mucho por hacer en el consejo. Nosotros hemos venido trabajando, dándole un tema diferente y un aire diferente a la corporación, misa. Te voy a invitar un día a estos para que mire cómo está el consejo.
0: Te voy a decir, hace mucho rato no entro al consejo. Yo que soy vecino.
2: Sí. Vecino. Me toca invitarlo. Mira, el consejo.
0: Sí, hace rato no entro al consejo.
2: El consejo, sí. Dianita sí ha estado, Dianita sí nos ha acompañado dentro del consejo.
0: Pasa, Dianita le queda más tiempo que a mí.
2: Ah, juez madre, ¿qué le quiso decir, Dianita? ¿Sí? Desocupada. Cordialmente invitados, el consejo tiene un aire diferente. Desde esta presidencia hemos querido dignificar la corporación. Tenemos un tema de murales dentro de la corporación. Hicimos un cambio de infraestructura física. Pero aparte de eso, hemos trabajado muy fuerte para que pues la ciudadanía participe, nos conozca, tenga espacios cómodos y lo más importante, que encuentren en el consejo lo que somos, los representantes de la comunidad, para poder trabajar de una manera mancomunada en los diferentes problemas y solicitudes que atraviesa nuestra ciudad. Ese es un gran reto que vamos a seguir trabajando, vamos a seguir dando a conocer la importancia que tiene la corporación y bueno, invitando a la gente que nos acompañe. Yo creo que si las sesiones paran, pero la parte administrativa no para, el trabajo de mis 18 compañeros continúa en el territorio, en las calles, porque pues no solo es un tema político, sino es un tema administrativo y un tema social que vivimos cada uno de los concejales de nuestra ciudad.
0: Bueno, pues ahí está este balance, qué bueno que vengan a hacer este balance, pocos presidentes lo hacen. Digamos la importancia de comunicarle, porque el criterio general es que los concejales, los diputados y los congresistas no
2: hacen
0: trabajan,
2: nada,
0: no hacen un soberano nada, pero la verdad es que sí, ¿no? Yo digo, ahora, hay algunos que son zánganos.
2: Sí,
0: hay unos que van a calentar pupitre como mucho en el colegio.
2: Bueno,
0: pues se sientan allá buenos para escuchar.
2: Me declaro impedido.
3: Pero sobre todo porque la gente desconoce, la gente no lo sabe. O sea, la gente ni se imagina que antes de hacer algo, pues tiene que pasar todo para allá. A veces nadie sabe.
0: Y duran horas allá sentados a la nalga discutiendo. Sí, demoraron un año para escoger el control.
2: Pero quiero una claridad. Claro. Nos demoramos un año para escoger el contralor, pero fue porque temas judiciales que impedidos, uno no entiende, ¿no? Impedidos, recusaciones, tutelas, demandas, pero bueno, no, sí, es verdad que pues la corporación tiene un papel supremamente importante para el desarrollo de la ciudad. Y bueno, mire, claro ejemplo, el tema de la inauguración del puente de Villa Julia, los recursos que pone la administración municipal pasaron por el Consejo de Villavicencio. Hoy en día la remodelación o la pavimentación de la calle 35 la aprobó el Consejo de Villavicencio. El Centro de Bienestar Animal en el periodo pasado lo aprobó el Consejo de Villavicencio. La Casa de la Mujer, que hoy en día está funcionando. Entonces, todo. Y la gente desconoce. Y lo bueno de estos espacios es que la gente conozca la importancia que tiene la corporación. Y por eso, Misael, eternamente agradecido con cada uno de los medios de comunicación, con su noticiero y con el trabajo que ustedes hacen de tema periodístico imparcial y un tema de realmente de credibilidad que vienen adelantando con las diferentes noticias que nos dan día a día en las mañanas y a mediodía, porque soy fiel seguidor de este importante noticiero para la ciudad.
0: Muchísimas gracias. Pues Dieguito, un abrazo, felicitaciones por el trabajo que vienen haciendo, por la labor de venir a presentar ese balance de gestión aquí en el micrófono, de donde está la noticia, está Misael para mis 800,000 corresponsales, muy amable, que le siga yendo muy bien. Y no quiero abordar otro tema, se lo voy a dejar para después más adelante, que haya más tiempito.
2: Un abrazo, Misa. Un abrazo. Gracias por la invitación, gracias Diana, y buen día para todos. Dios los bendiga.
0: Perfecto, muy bien. Y gracias a mi querida Tota.
3: Alina
0: la Tota. Por la coordinación de prensa en el Consejo Municipal. Ya regresamos.
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0: Seguimos avanzando con nuestra labor periodística. Ya a esta hora de la mañana saludo al señor Brigadier General Jorge Andrés Henao, comandante del Comando Aéreo de Combate número 2, la Fuerza Aérea Colombiana aquí en la ciudad de Villavicencio. General, muy buenos días.
27: Cordial saludo, Misael, para usted y para todas las personas que nos escuchan aquí en Radio 1.
0: No, señora, usted muchísimas gracias por atendernos. Varios temas para abordar. Tenemos carrera corre como el viento en la base aérea de APEAI, general.
27: Así es. Este próximo 30 de agosto tenemos nuestra carrera de corre como el viento, Fuerza Aeroespacial Colombiana. Ya muchas personas se inscribieron y bueno, aquí los esperamos. Vamos a correr 10K y 5K. Y es importante que estén pendientes a través de las redes sociales @LoretoApiay y el celular de Loreto Apiay, que es la fundación que ayuda de nuestras señoras aquí para apoyar todo el tema de la carrera, en el celular 314-596-3070. Y esto es importante para recibir todas las instrucciones que tenemos para recibirlos en esta base, en su base, en la base aérea de Los Llaneros.
0: Sí, y la competencia va a ser dentro de la base, general.
27: Va a ser dentro de la base, vamos a correr en nuestra pista, vamos a correr en nuestras instalaciones, entre nuestros aviones. Es algo completamente aeronáutico, muy novedoso y la verdad, muy bonito para que estén aquí todos los que se inscribieron en esta maravillosa carrera, que son los que van a poder obviamente tener acceso, entendemos, por motivos de seguridad.
0: Sí. ¿Y quiénes pueden participar y cómo se inscriben en general?
27: Bueno, ya las inscripciones se cerraron, duramos 4 meses con las inscripciones abiertas. Quiero contarle que tenemos una carrera a nivel nacional que corremos en las unidades y vamos a tener más de 12 mil corredores a nivel nacional. Aquí en nuestra base tenemos 800. Son 800 personas que van a venir aquí a correr entre nuestros aviones, nuestra pista, entre la naturaleza, porque va a ser muy bonita. Entonces, a estas personas que se matricularon, los invito a que accedan a las redes sociales de Nuestra Señora de Loreto, que como le digo, son estas mujeres, esposas de nuestros oficiales, que apoyan toda esta obra social, porque esta carrera tiene un objetivo social.
0: Sí. Bueno, entonces nos vemos el 30 de agosto ahí en la base. ¿A partir de qué horas, general, va a ser la competencia?
27: A partir de las 6:30 de la mañana. Saldremos temprano porque ustedes conocen perfectamente cómo es nuestro llano. Sí, y cómo es nuestra temperatura, entonces tenemos que cuidarnos, ¿no? Pero yo estoy seguro que usted sí va a venir aquí a acompañarnos.
0: Sí, además que soy vecino.
27: Exactamente.
0: Además, que soy mal vecino, eso sí es cierto, porque no me gusta hacer visitas, pero de pronto sí me echo la pasadita. General, hay un tema bien interesante para destacar de la Fuerza Aérea Colombiana, y es que siempre han estado muy atentos para las emergencias, especialmente por el tema de inundaciones que se han registrado recientemente en el departamento, ¿no?
27: Sí, Misael, aquí la Fuerza Aeroespacial Colombiana tiene un grupo muy robusto que permite que estas aeronaves, como nuestro UH-60 Ángel, pueda adelantar estas misiones de búsqueda, de ayuda humanitaria, de ir a sacar a estas personas que tenemos. Y mire, nos sucedió no hace mucho, ahora a finales del mes de julio tuvimos la necesidad. Nuestro río Ariari siempre se desborda, nuestro río Ariari siempre nos afecta a muchas familias, y fueron 63 personas, 63 entre adultos, niños, adultos mayores, inclusive hasta mascotas, que tuvimos que sacar del agua, porque definitivamente se anegaron sus fincas, sus casas, y obviamente la seguridad y la vida ya estaba en riesgo. Y es aquí donde estos pájaros de acero y estos hombres y mujeres que demuestran este valor descienden de estos helicópteros con el único fin de salvar vidas. 63 personas actualmente pueden decir que gracias a este grupo de hombres y mujeres se encuentran con vida y obviamente reiniciando nuevamente sus labores y trabajando por recuperar lo perdido.
0: Sí, hubo presencia de la FAC en un importante ejercicio realizado en el Cono Sur en Chile, porque tengo la sensación de que nuestras fuerzas militares, nuestras fuerzas armadas son muy bien recibidas en otras partes del mundo, ¿no?
27: Sí, Misael, su fuerza aeroespacial, la fuerza aeroespacial de todos los colombianos, tiene unas capacidades y un aprendizaje muy grande. Nosotros tenemos y trabajamos bajo unos estándares OTAN, y estos estándares nos permiten ser interoperables, y esto permitió que voláramos más de 4.000 millas. Esto son alrededor de unos 7.000 kilómetros, con aeronaves de ala fija y aeronaves de ala rotatoria, y un grupo muy robusto de personas que fuimos a un ejercicio que se llama Salitre. Este ejercicio se desarrolló en Antofagasta, en Chile, con fuerzas aéreas de diferentes países: Chile, Argentina, Brasil, Estados Unidos, Paraguay, donde hace uno un ejercicio, no solamente esto es de combate, porque esto finalmente el ejercicio estaba enfocado a llegar a salvar vidas, a llegar a permitir que una población que se encontraba en riesgo, pues pudiéramos estar todos con estas condiciones, y obviamente con nuestro conocimiento y el de todos aunado, pudiéramos permitir que las vidas de esas personas se salvaran. Y allá estuvo la Fuerza Aérea, la Fuerza Aeroespacial Colombiana, su Fuerza Aeroespacial Colombiana estuvo allá y dejó en alto el nombre de nuestro país.
0: Sí. Finalmente, general, por acá me están escribiendo preguntándome si hay incorporaciones, a partir de cuándo y qué deben hacer quienes estén interesados de hacer parte de la Fuerza Aeroespacial Colombiana.
27: La Fuerza Aeroespacial Colombiana siempre tiene los brazos abiertos para todos estos ciudadanos que quieran venir a servir con altura. Tendremos unas incorporaciones, les voy a dejar el teléfono al cual se pueden comunicar, que es el 318-436-1095. Ya tenemos ahorita una jornada próxima, el 25 de septiembre a las 7 de la mañana, en este número que yo les di. pueden hablar, pero aquí estamos hablando de incorporaciones a este contingente de soldados, estos soldados que vienen y trabajan con nosotros, que vienen y ponen, porque gracias a esos soldados y estas personas que se incorporan aquí con nosotros, es que nuestra Fuerza Aeroespacial, el CACOP-2 y la base aérea de los Llaneros, esta su base, pueda funcionar. Entonces, los invitamos a que vengan, los invitamos a que tengan la oportunidad de tener estos muchachos que están entre 18 y 23 años y pues obviamente tienen unas condiciones muy sencillas para cumplir, que ser colombiano, tener no haber definido esta situación militar. Obviamente no tener estos antecedentes penales, pero miren, lo importante es que los invitamos y los invitamos a que presten un servicio militar con altura en su Fuerza Aeroespacial y en la base aérea de los Llaneros.
0: Perfecto. General, muchísimas gracias, muy amable, una buena mañana y nos vemos en la carrera.
27: Bueno, aquí lo espero, Misael, sin falta.
0: Sí, señor, ahí estaremos. Muy bien, el general Jorge Andrés Henao, el comandante del Comando Aéreo Combate número 2 aquí en la ciudad de Villavicencio, a esta hora de la mañana, y ahora mismo me voy para Cali, epicentro de la tragedia en nuestro país. La comunicación con Fernando Saavedra, el popular Fuchis, que está allí en la ciudad de Cali. Fernando, buenos días. A ver por acá, a ver si de pronto por acá le subimos. Ahora sí, Fernando, buenos días.
7: Hola, Misa, buen día para usted. ¿Cómo están todos en Villavicencio?
0: Pues afortunadamente bien, hombre. Quisiéramos escuchar lo mismo de los caleños, pero sabemos que no es así, ¿no?
7: Difícil la situación acá, Misael. Digamos que no había tenido la experiencia de cubrir un desastre como estos y realmente es muy difícil y angustiante ver la carrera por la vida que hay acá contrarreloj para poder buscar entre miles de toneladas de escombros gente con vida, y afortunadamente se ha logrado, Misael. Ayer en un recorrido que hice por el sur de Cali, que es la zona más afectada por el terremoto, visité 3 edificios residenciales de 5 pisos que colapsaron, uno en Ciudad Capri, otros 2 en un sector ahí cercano también a Ciudad Capri, y juntos los 3 edificios de 5 pisos, y logramos ver cómo sacaron a unas 5 personas. Infortunadamente, de esas 5 personas, una fallecida, pero pues prima la vida y prima la unión de la gente aquí en Cali. Yo llegué al primer edificio colapsado, Misael, como unos 45 minutos o una hora después del temblor, y la gente ya por docenas estaba con lo que tuvieran, con las manos, con pedazos de palos, con lo que fuera, haciendo cadenas humanas, sacando escombros y empezando a ver dónde había alguien para poderlo rescatar allá debajo de todo ese concreto caído.
0: Sí. La devastación, el dolor, la tristeza, porque hay gentes que lo perdieron todo, ¿no, Fernando?
7: Misael, es una cosa increíble, hermano, y ayer hacíamos la reflexión aquí con unas personas y decíamos, en 30 segundos, en un minuto, le cambia a uno la vida totalmente, y es ver cómo esas edificaciones residenciales, Misael, edificios de 5 pisos con 38, 40 apartamentos. Hay un edificio, al primer edificio que llegué se llama Torres del Limonar, y es un edificio residencial de un estrato 4 o 5 tal vez, y ver uno que efectivamente la gente lo pierde todo en instantes. A ese edificio Torres del Limonar, Misael, ahí coincidencialmente estaba el papá de un periodista que se llama José Fernando Patiño. Es un periodista que trabajó en Caracol, creo que ahora trabaja en Canal Capital, y por algún tema de unos amigos en común, el hombre supo que yo estaba allá y me llamó para que le pudiera de pronto conseguir alguna razón del papá. Por fortuna, pude conseguir que sí lo habían sacado. Fue una de las primeras personas que sacaron, un señor de 78 años. No teníamos, digamos, lo sacaron vivo, pero no teníamos información de cuál era el estado de salud. Pudimos contactar, saber que lo habían llevado a la clínica Valle de Lili, y pues José Fernando se vino directamente para Cali. Él a las 2 horas ya estaba listo en un avión para venirse a Cali, pero llegó a Cali y no lo encontró en la clínica. Digamos, el papá se le perdió, no había respuesta. Sabían que había salido vivo del edificio, pero al llegar a Cali a buscarlo al centro asistencial donde se suponía que debía estar, pues no lo encontró. La última comunicación que tuve con él fue como a las 7 de la noche y todavía no lo encontraban. Entonces es la angustia tan terrible de ver que se pierde todo en un instante y además de no encontrar a sus familiares. Eso es una doble angustia y es desesperante, y es ver cómo llega la gente corriendo, gritando el nombre de sus familiares. Y pues digamos que a veces son gritos infructuosos porque debajo de tanto hierro y de tanto concreto es muy difícil a veces encontrar pues a las personas o que haya alguna respuesta desde allá abajo.
0: Sí, señor. La cifra ya va en 169 muertos, es lo que están informando a esta hora de la mañana. Pues Fernando, le agradezco mucho esta comunicación desde la ciudad de Cali. Al mediodía lo contactamos de pronto para hacer otro reporte, a ver cómo evoluciona la situación allí en la capital del departamento del Valle del Cauca, una de las más afectadas por este movimiento telúrico, por este fuerte terremoto del día de ayer. Un abrazo y feliz mañana.
7: Un abrazo, Misael, para usted y a todos los oyentes de su medio. Las imágenes de lo que pasa en Cali la pueden ver a través de nuestras redes sociales desde el Cerro Info y desde el Cerro Com. Ahí estamos todo el tiempo reportando lo que está pasando acá en la ciudad de Cali.
0: Perfecto, sí señor, con todo gusto. Ahí iremos y de pronto por ahí algunas tomaremos de manera abusiva. Un abrazo, Fuchis, Dios le bendice. Ahora mismo la comunicación con el doctor Prada, que ya nos acompaña a esta hora de la mañana. Doctor Prada.
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0: A usted, doctor Prada, muchas gracias. Nos vamos, interrapidísimo, su noticia destacada, Humbertico.
10: La noticia destacada tiene que ver con el despacho de unidades que ha hecho la Defensa Civil en el departamento del Meta hacia el departamento del Valle del Cauca, igualmente Pereira, para apoyar la situación del terremoto en el suroriente del país.
0: Interrapidísimo su noticia destacada, Dianita.
3: Tiene que ver con que Estados Unidos anunció 15,5 millones de dólares en ayudas para Colombia tras el terremoto de magnitud 7.4.
0: Interrapidísimo su noticia destacada,
11: José. Jorge Carrascal, el mejor colombiano en el exterior este fin de semana. El mediocampista del Flamengo aportó una asistencia ante Vitoria para el 2-0 que lo dejó a 3 puntos. Superó a Kevin Viveros, quien había marcado doblete.
0: Interrapidísimo, muchísimas gracias. Para informarles que a 169 asciende el número de víctimas mortales por este fuerte terremoto en el eje cafetero y también en las ciudades de Cali. Cali, Pereira, las dos ciudades más afectadas por este fenómeno de la naturaleza. Interrapidísimo. Muchísimas gracias a César Beltrán, nuestro community manager encargado de los canales digitales de Donde Está la Noticia, está Misael Interrapidísimo. Muchísimas gracias a Ricardo Romero, encargado de la parte técnica en la mesa de trabajo de Radio 1, la de 198.3 Interrapidísimo. Muchísimas gracias a usted, mi querido corresponsal. Ahora mismo a las 12 del día, porque Dios así lo quiere, aquí estaremos con nuestros 800,000 corresponsales. Que tengan una muy bonita y bendecida mañana.
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1: 7:04, de vuelta para nuestra tercera hora, la hora final de ¿Dónde está la noticia? Está Misael. A ustedes un abrazo fraterno. Gracias por acompañarnos en esta mañana del martes 11 de agosto.

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1: Bueno, pues mi mensaje de agradecimiento con el maestro, lo visité en su consultorio, pues por un problema que tenía con mi pareja y pues también por unos dolores de cabeza que me quejaban demasiado. El médico pues no me han dado solamente pastas y pues gracias al tratamiento que le dedicó el maestro a mi problema, hoy me encuentro bien con mi pareja y gracias también a él y a Dios porque me encuentro muy bien de salud. Le doy muchísimas gracias por eso y a la persona también que me lo recomendó. Le agradezco muchísimo, como le decía, este mensaje de agradecimiento y pues darle las gracias por el tiempo que se tomó en ayudar en mi problema y todo lo que hizo por mí y pues mi relación y mi salud. Muchas gracias, maestro.
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4: Gracias a Dios por darnos la fuerza y la energía. Gracias por bendecir a todos y cada uno de nuestros oyentes. Le estamos dando la bienvenida, los llaneros brasileros, a nuestra audiencia que todos los días están muy pendientes y están marcando el 313-442-5221. 313-442-5221, su teléfono amigo donde usted ha consultado. Por ejemplo, la señora Rosaura viajaba hacia la ciudad de Medellín. Llamó, se le evitó el viaje y ella misma se dio cuenta que el vehículo en que iba a viajar desafortunadamente se accidentó. Gracias a Dios que consultó y evitó exactamente ser una de las víctimas que allí se presentaba. Hay muchas personas que se preguntan y hacen los interrogantes. ¿Qué son los llaneros brasileños? Los llaneros brasileños somos mentalistas, somos psicólogos, somos parapsicólogos, somos videntes, somos personas que realmente hemos estudiado en la parte más generosa del universo, en la madre naturaleza, en esa sabana, en esa llanura, que allí todo lo hacemos a través del secreto, del misterio y del amor, y venimos brindándole a todos los colombianos esos secretos que realmente hace que su negocio

0: Aunque aquí hay que distinguir los diferentes tipos, enfermedades respiratorias crónicas, hipertensión y sus complicaciones, diabetes, infecciones respiratorias, especialmente peligrosas para los niños y también para los adultos mayores, porque sus defensas están reducidas. Usted llegado de los llaneros brasileños y su salud también tiene un aporte, también tiene una solución, también tenemos exactamente los secretos y misterios para que la salud sea abundante. 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

0: Llegó el poder, sí, señor. Bueno, que huele la tosecita, Diana.
1: Se me atravesó algo.
0: ¿El qué se le atravesó, mía?
1: Un anhelo.
2: ¿Anhelo?
1: Se me atravesó un anhelo. ¿Será? Lo tengo ahí todavía.
0: ¿Algo reprimido por ahí?
2: ¿Ah? ¿Y dónde es ese anhelo?
1: No, sin anhelo. Más detalles.
0: 8:23, hemos arrancado ya desde las 8 con musicota. Las mañanas de uno de Radio 1 98.3 en un martes diferente, un martes de resiliencia, un martes de ver las cosas de otro color, el color verde, el color esperanza y bendecidos por el Todopoderoso. Dale gracias a Dios, siempre estar cerca de Él, no vivamos separados del que todo lo puede, porque entonces vamos a vivir en la incertidumbre. Siempre estemos cerca del Todopoderoso, en las buenas, en las malas, en las regulares. Dios proveerá, Dios nos bendecirá en este día. Un abrazo para toda esta audiencia grandiosa que tiene Radio 1, la de 198.3, para mis amigos allí en el Palacio del Calzado, hombre, que nos tienen a todo volumen ahí, aquí en la 38. Un abrazo para ellos que siempre sintonizan 98.3. Dianita García, ¿cómo te va?
1: Nanito, buenos días para ti, para todos aquí, por supuesto, para los que están ahí en sintonía con Radio 1, la de 1. Muy bien, gracias a Dios, como lo dijiste tú, tal vez es un día en el que uno amanece con ese sinsabor de tristeza, de nostalgia. Los de nosotros están bien, gracias a Dios, pero muchos están mal y uno no le deja de doler el corazón. Ayer a muchas personas les cambió la vida. Sin embargo, pues aquí estamos porque hay que ponerle la cara feliz a la vida, agradecer. Yo creo que la manera más chévere, Nanito, de agradecerle o de tener gratitud con Dios es levantarse contento y transmitirle a la gente la mayor alegría, porque yo pienso que la vida es eso, sonreír a pesar de las dificultades.
0: Así es. Hombre, ayer yo me acosté psicoseado, como todo el mundo.
1: Sí, yo creo que todos.
0: Yo creo que todos nos acostamos psicoseados, aunque aquí no nos pegó tan duro como Cali. En muchos municipios del Valle, estaba viendo esta mañana las noticias que dan, se le agua uno el ojo, en Roldanillo Valle, por ejemplo, que fue de los municipios del norte del Valle más afectados, igual que la ciudad de Cali con los edificios de apartamentos del Limonar, donde todavía hay gente debajo de los escombros.
2: Claro, a un tío se le cayó la casa en Yotoco Valle.
0: Yotoco, también Yotoco. Afectó. Es que eso quedó muy cerca de ella, el Chocó, ¿cierto?
2: Más que
0: relativamente cerca, porque pegó la onda expansiva del movimiento sísmico, pues le llegó muy duro a Cali y al Valle.
2: Uh-huh. Se han pegado a la montaña.
0: Muy duro, sí. Y lo mismo a Pereira y Manizales, en ciertos sectores muy, muy mal, muy destruidos. Hombre, muchas vidas se han perdido, no sé cuántas van hasta el momento, fuera de las que no han encontrado. Creo que ya se acerca, ¿qué? ¿A 200?
1: 168 muertos, hasta hace poco hasta fue el último poquito, reporte.
0: Fuera sí. De las personas que dicen que no han podido extraer, sí. Ya, rescatar. Y lo acongoja uno, lo llena uno de tristeza, porque son coterráneos, son nuestros paisanos, a ellos les tocó, uno sabe, uno cree que a uno no le va a tocar, y sí, yo creo que a todo mundo nos toca en cualquier momento, Dios quiera que no, pero hay que pensar en eso. Bueno, ojalá se logre recomponer este país que fue azotado ayer en una fecha también muy, muy particular, ¿no? 10 de...
1: De agosto.
0: De agosto. Estaba pensando en la... ¿no? Que estuvimos hablando ayer de del 10 de enero de Jason, sí.
2: Ayer cumplía 7 meses.
0: 11 de agosto. Hoy, este fin de semana es puente, es largo fin de semana, es puente festivo, ya el puente festivo de agosto. Viene el torneo del Joropo, no sé.
2: En Villao, sí.
0: Sí, ya están montando, por ahí viene la Plaza de Banderas.
1: El Joropódromo, sí.
0: Va a ser por ahí el Joropódromo.
2: Sí. Desde la semana pasada hay gradas en la 40, que me parece de mal gusto, la verdad, porque lo ponen en toda la ciclorruta, Nano.
0: Muy temprano, sí, muy temprano.
2: Y entonces la gente que sale a hacer deporte, sí, se cruzan de una
0: y
2: vez.
0: Ojalá, no, y aquí para ese Joropódromo, pónganle cuidado que ese Joropódromo es el sábado.
2: Sí, o jueves.
0: Y lo cierran desde el viernes, cierran las vías.
1: Sí, además.
0: Sí, entonces trastorna la ciudad como un berraco. Total. Bueno. Son las 8:28 ya, mi estimado BJ, César Sánchez, César Beltrán, todo el equipo reunido aquí en las Mañanas de Uno. La ¿qué pasó con los partidos? Se suspende la fecha por esta semana. Decían que se iba a jugar hoy, pero creo que no.
2: Tengo la fecha duda de ayer. Enorme, Nano. Ayer hablaba con Carlos Pinzón, jefe de prensa de Llaneros. Me decía que le preguntaba sobre todo por el partido del viernes, porque el viernes juega Llaneros con Tolima, acá de local. Me decía él que el viernes va, pero parece que los partidos de
0: los que estaban programados
2: mañana,
0: para ayer
2: y los de hoy
0: los habían pasado para hoy, pero parece que ya no.
2: Es,
0: ya
2: y suspende. Los de hoy para mañana, pero ya
0: suspendido esta semana.
2: Esas fechas que faltan.
0: Esas fechas. O sea, hasta el viernes volvió a haber fútbol.
2: Sí, señor. Y los partidos de Copa, porque también había partido de Copa, que es el torneo que junta la A y la B. También los de esta semana, Yucatán, hasta la próxima. La Di Mayor dijo, el fútbol puede esperar.
0: Sí, señor.
2: Ahora el país no necesita.
0: Primero lo primero, así es. Bueno.
2: Ni mucho deportista, Nano, que tiene su familia en una situación de riesgo o lamentable y no se van a poder concentrar para hacer deporte.
0: Hermano, vi un video anoche tan impresionante. Es que han surgido muchos videos de escenarios diferentes cuando tembló ayer. Esto fue en Bogotá, en una construcción altísima, no sé cuántos pisos. Los obreros.
3: Ay, sí.
0: ¿Y sí, lo
3: sí,
0: viste?
3: Tenaz,
0: arriba,
3: sí,
0: montados,
3: qué pavor, qué cosa
0: agarrados
3: tan
0: de las varillas.
3: Sí, Dios santo.
0: Pidiéndole a Dios, le clamaban a Dios.
3: Uy, Dios mío.
0: Que no se les fuera a caer esa construcción. Y no se cayó.
2: O sea que son buenos manes, son los buenos obreros.
0: Está quedando bien ese edificio. Sí, está quedando con un buen cimiento, ¿no?
2: ¿Qué me dice?
0: Pero muy teso sentir eso allá arriba en una construcción.
3: Yo veía,
0: muy berraco.
2: Uy, para mí una más fuerte. En el teleférico de Cali, en el Mío Cable.
0: En el Mío Cable, sí, también.
2: Dios
0: lo vi,
2: mío, en una cápsula.
3: Terrible.
2: Y severo temblor y esa gente como con la línea se movían. Si de por sí eso da miedo, un vientico sí, y se sí, mueve sí, esa, sí, ca- sí, esa cabina. Ahora imagínese eso haciendo así, Nano.
0: Que se desprenda.
2: Uy, Dios mío.
0: Muy verdad.
3: Es que yo veía el video, Nanito, yo veía el video y pensaba en el susto que pasé yo aquí en un quinto piso y yo sentía pues que ya no me puedo imaginar esos hombres allá.
0: Eso es
3: No, eso tiene que ser una cosa terrible, tenaz.
0: Arriba, porque se ve altísimo el
3: se
0: edificio.
3: Se ve altísimo,
0: yo
3: sí,
0: dije, ¿en
3: sí,
0: qué
3: sí.
0: momento esa grúa que ellos tienen, la que construyen, ¿sí? ese aparato gigante que tienen arriba, en cualquier momento se baja contra ellos mismos o cae abajo? Y no, tampoco la grúa se desbarató.
3: Dios, no les tocaba a Dios con ellos.
0: No les tocaba, Dios los cuidó, sí.
3: Sí, señor.
0: César Sánchez, hombre, ¿cómo le fue en su camino? ¿Cómo le fue anoche?
2: Pues, ¿cómo está su mamá?
4: Muy conmovido.
0: Mi ¿ya llegó su mamá? ¿Sí pudo
4: sí,
0: viajar?
4: Llegó ayer sobre el mediodía, estuvo bastante compleja la salida desde Bogotá. Obviamente el tema del sismo pues también generó allí diferentes situaciones en la movilidad, pero por fortuna llegó bien, llegó en buenas condiciones, acomodándose al horario pues otra vez acá de Colombia. Y mire que a propósito, trayendo a colación lo del tema del fútbol, es muy muy triste, por ejemplo, la situación del Pereira. Ellos están en Barranquilla, el equipo está concentrado en Barranquilla porque se supone que jugaba ayer contra Junior. Y pues hasta ayer muchos de estos muchachos no sabían nada de sus familias, están pidiendo que por favor los dejaran ir a Pereira a buscar a sus familiares. De hecho, hay un jugador de la sub-20 que está perdido todavía, no se sabe el paradero, que el muchacho salió a entrenar, pero que después no se volvió a tener paradero, sabor, registro pues de dónde está. Hay varias personas del Meta, y es un tema que estoy investigando, pero no he podido averiguar bien con compañeros de Risaralda, porque hay varios metenses que están hospedados en un hotel que colapsó, en el hotel quedó reducido pues a escombros, y hay varias personas de acá del departamento que están perdidas todavía. Eso se los estará empleando ahorita en el informe de noticias.
2: Muy bien, oyentes también que se quieran reportar con nosotros a través del WhatsApp de Radio 1. Rodolfo desde Chile ya nos saluda desde muy tempranito.
5: Radio 1, muy buenos días, estamos que teniendo a los dos, César, a BJ y por supuesto a la señorita que esté ahí con ustedes en la mesa de trabajo, deseándoles un mejor turno, un lindo día, todas las cosas positivas de nuestro Señor Dios Padre Celestial y nuestro Señor Jesucristo nos acompañe y nos ilumine. Bendiciones.
2: Listo, ahí está Rodolfo desde Chile. Usted también puede enviar su reporte si tiene algo que contarnos, alguna sugerencia o alguna petición a través del 324-5023-983. Es el WhatsApp de Radio 1 para recibir todas esas notas de voz en la mañana de este martes. Con Radio 1, la de 1, las mañanas de 1, Nano. Música, porque la estamos pasando mal, pero con la música la pasamos bien.

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1: Ocho cuarenta minutos en Radio 1, la de 1. Vamos a entregarles el resumen de información. De pronto algunos de estos hechos ya ustedes lo conocen a través de las redes, pero lo van a escuchar aquí con detalles en la voz de César Sánchez, nuestro uno reportero de las mañanas de 1. Todo lo que ha pasado en las últimas 24 horas en Villahu y alrededores. César, bienvenido.
2: Gracias, Nano. Como siempre, aquí estamos ya con las noticias a las 8:42. Pues déjeme antes de arrancar pues con el tema informativo, me llena de mucha alegría saber que aquí en el departamento pues dos cosas. La primera, que por fortuna somos muy bendecidos por Dios que en ninguno de los 29 municipios hubo afectaciones, damnificados o víctimas como con relación al tema este del terremoto. Ya hubo un parte oficial de los organismos de socorro, así que pues aquí nos fue bastante bien con relación a otros departamentos que pues no corrieron con la misma suerte. Pero aquí viene el segundo ítem, y es que aquí definitivamente es lo que me hace sentir orgulloso de la gente aquí en el departamento del Meta. No nos sentimos afectados, pero sí estamos en total disposición de ayudar. En este momento hay varios grupos ciudadanos que por iniciativa propia, esto no tiene absolutamente nada que ver con política ni con nada gubernamental, son iniciativas privadas. En este momento justamente me estaba comunicando con un empresario que trabaja mucho aquí el sector de logística, que trabaja con eventos de la alcaldía, gobernación, se llama don Antonio Alfonso. Él va a organizar junto con líderes religiosos y líderes comunales aquí en Villavicencio una jornada maratónica de ayudatón para recoger ayudas humanitarias el próximo 19 de agosto aquí en la Plaza Central. Si ustedes, y si me lo permiten, pues voy a dar el número de don Antonio. Es el 310-862-3829, 310-862-3829, porque hago y hago esta convocatoria de una vez, porque ellos tienen empresas de logística que tienen los vehículos para llevar directamente, personalmente ellos van a llevar las ayudas que se recojan, van a definir si las llevan a Cali o las llevan a Pereira o a Manizales. Eso también pues dependiendo también de la cantidad de ayudas que se puedan recoger. Y también se organizó un segundo grupo, pero estos sí están plenamente enfocados es en las personas del Chocó. Estas ayudas se están recogiendo desde ayer en el sector del antiguo Hotel Savoy. Este también es un grupo de ciudadanos aquí, principalmente jóvenes, que están promoviendo esta jornada de donación, justamente, pero este sí es solamente para el departamento del Chocó, que pues obviamente fue el departamento más golpeado, porque pues allá fue el epicentro del terremoto. Allí principalmente están solicitando que la gente apoye con alimentos no perecederos, agua embotellada, elementos de higiene personal, ropa en buen estado, cobijas y frazadas, medicamentos básicos y fórmulas infantiles y pañales, es decir, leche materna, leche en polvo para los menores, medicamentos básicos, pañales y bueno, otros insumos que requieren los niños. Insisto, este punto de recolección principal se está concentrando en el antiguo Hotel Savoy. Esto es aquí en pleno centro de Villavicencio, y por aquí dan un par de números de información si ustedes quieren conocer un poco más y por supuesto sumarse a esta causa. El 350-430-2731, 350-430-2731, y también el 321-413-8003. Hoy es el momento de ayudar porque hay muchísimas personas damnificadas allí en el eje cafetero, en la ciudad de Manizales, en Pereira, en el departamento del Chocó, en el Valle del Cauca. Necesitamos que pues nosotros aquí en el departamento del Meta pues también concentremos todo este tipo de ayudas. Entiendo que la Cruz Roja también está haciendo su labor, como siempre, su labor humanitaria. Pasamos a las noticias 8:45. Les cuento rápidamente que hace muy pocos minutos ocurrió un accidente de tránsito en el sector del antiguo CAI Catama. Se está volviendo también costumbre ya la accidentalidad y en este sector del antiguo CAI de Catama. En este caso, un vehículo particular al parecer arrolló a un señor que se movilizaba en bicicleta, y en este momento pues está procediendo a atender la emergencia. Pues ojalá hayan sido lesiones menores del señor ciclista. Les cuento también que hay un hecho bastante grave que está ocurriendo en el municipio de Puerto López y tiene que ver con amenazas, intimidaciones a un grupo de personas, entre esos concejales de oposición, inclusive un periodista, un comunicador, un abogado de líderes sociales allí en el municipio de Puerto López. Por ahí está rodando un audio donde le dan 48 horas a estas personas para que abandonen el municipio. Esto es un hecho bastante, bastante delicado. Inclusive se mencionan cuáles son las personas: Julio César Cruz, los concejales John Hermel Ríos, Carlos Mogollón Martínez, el periodista José Adriano Reyes Jiménez, Luis Tavares y el abogado y exconcejal Jaime Macías, además de los líderes sociales Antonio Pino y Apolinar Beltrán. Estas son las personas que pues supuestamente tendrían que en 2 días de salir del municipio. Pues este es una es un tema que por ahora la policía, la gobernación no se ha pronunciado sobre este particular. A propósito, las buenas noticias de la solidaridad, pues de la que estamos aquí en el departamento del Meta llevando a la gente que sufrió y pues que lo perdió todo allí en ese producto del terremoto. Ya deben estar en la ciudad de Pereira 31 voluntarios de la Defensa Civil del grupo USAR, que es un grupo de expertos rescatistas. Estos voluntarios hacen parte de la Defensa Civil de los municipios de San Juan de Arama, Granada, Villavicencio, Puerto López. Bueno, varios equipos ya abordaron una buseta de la Defensa Civil y pues ya quedan a disposición allá de los diferentes, de las diferentes autoridades para ayudar con las labores de búsqueda. Por ahora se sigue buscando angustiosamente personas con vida, personas que ayer, por ejemplo, lograron rescatar un bebecito con su mamá. Eso fue un hecho que nos llenó de mucha alegría y pues ojalá sean miles las personas que puedan rescatar con vida y en buenas condiciones. También les cuento que pues un hecho trágico ocurrió anoche en la vía Puerto López, esto muy cerca del centro comercial Unicentro. Una persona, una mujer adulto mayor ya de 82 años que respondía al nombre de Flor Rodríguez, fue atropellada por un vehículo particular, un automóvil, y pues la señora perdió la vida allí en el lugar de los hechos. Y pues también llama la atención este tema de la accidentalidad en la avenida Puerto López, sobre todo porque esa es una vía rápida y generalmente muchos conductores no respetan el paso peatonal ahí por el ladito del puente sobre el caño Maizaro. Entonces pues ahí ahora no solamente que guardarse de la inseguridad con la policía ahí en ese sector del puente, que ya sabemos que ahí roban permanentemente, sino además también unidades de la Secretaría de Movilidad que ayuden a controlar el paso de los peatones quienes quieren pasar hacia el Parque del Petróleo, es decir, hacia el lado de Unicentro, y posteriormente también hacia el sector de Al Costo. Y también pues se hace el llamado a todas las personas que conozcan del paradero de 4 personas de aquí del departamento del Meta que siguen desaparecidas. Ellas estaban todas en la ciudad de Pereira y pues hasta el momento en lo que tenemos registro es que no se conoce el paradero de ellos todavía. Se trata de una jovencita, Dana Melisa Ortiz Serna, también Juan Fernando Rodríguez Álvarez, Miguel Ángel Fernández Estrada y Ana Victoria Mejía Osorio. Mire que ahí hay un tema bien particular porque ellos estaban hospedados en un hotel de la ciudad de Pereira. Todos estaban ubicados en el mismo hotel, o bueno, al menos 3 de las 4 personas, la señorita Ana Melisa no lo tengo tan claro, pero las otras 3 personas que acabo de mencionar sí estaban hospedadas en un hotel, el hotel, a ver, Diveni, en la ciudad de Pereira. Este hotel quedó pues reducido a escombros y por ahora pues no se conoce del paradero. Pues las personas que de pronto si tienen familiares conocidos en Pereira de ellos, y con mucho gusto a través de mi número personal 320-800-7243, 320-800-7243, les comparto los números de contacto de los familiares para poder establecer ese contacto y pues obviamente pues generar tranquilidad a las familias, porque pues la zozobra es enorme para muchísimas personas que todavía no encuentran a sus seres queridos allí. Recordemos que pues el tema de conectividad, el señal de celular, de datos, también se vio muy afectada como consecuencia de este fuerte sismo. Por ahora, en materia de movilidad, en los corredores viales hacia la capital del país, informa la concesión Coviandina que hay trabajos de mantenimiento en varios puntos. Por ahora no hay reporte de accidentalidad ni tampoco pues de hechos de remoción en masa que generen tráfico pues represado. Asimismo, la vía hacia el municipio de Granada y hacia el municipio de Puerto López también opera con relativa normalidad. 8:50 minutos, las noticias en Radio 1.

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10: Seguimos con los ángeles y los arcángeles. Toda la vida se ha dicho que de brujas, que las hay, aunque muchos no las hayan visto volar en una escoba, muchas veces están en la tierra. Y cuando hablamos de las brujas, son hombres y mujeres, no son mujeres nada más. 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

0: Presentamos las corticas y rapiditas en las mañanas de uno. Diana García ya tiene lista su cortica.
1: Pero
0: no sé
1: total.
0: Si le gusta cortica o larguita, pero bueno, ya tiene lista su cortica.
1: Depende, pero las notas me gustan.
0: César Sánchez a mí ya la tiene, BJ ya la tiene. Y Yotas Pelotas también ya la tengo y arranco con la primera salida a las 9:18 minutos en Radio 1, la de 1. La Cancillería colombiana denunció supuesto sabotaje a la ayuda internacional para Colombia tras el terremoto y señaló a exfuncionarios de Petro. La Cancillería colombiana hizo este denuncio en un presunto intento de sabotaje porque, según el Ministerio de Relaciones Exteriores, exfuncionarios del gobierno Petro habrían intervenido en comunicaciones con gobiernos extranjeros y organismos internacionales, generando confusión sobre los canales oficiales para coordinar la llegada de esta asistencia. La denuncia se conoce mientras diferentes países han ofrecido ayuda a Colombia para atender la emergencia. Está El Salvador, está México, Guatemala, Estados Unidos, bueno, varios países que están en este momento enviando ayudas para Colombia. Diana, tu cortita.
1: ¿Por qué las personas siguen sintiendo movimiento después de un sismo? ¿Le pasó? ¿Le pasó a Nanito que sintieras movimientos después del sismo? Como que, ay, ¿será que está temblando? ¿Será que está temblando?
0: No, sí, queda con la psicosis.
1: Bueno, pero no, esa es la psicosis.
0: Afortunadamente no.
1: Pues más allá de un registro físico y la sensación del sismo debido a las variables sobre el tipo de suelo, construcción y cercanía de un epicentro, hay otros factores que entran en juego en el estado mental. Las personas, tras vivir este tipo de situaciones tan traumáticas, y es que resulta común que muchas personas, digamos, continúen diciendo, se me mueve el piso, está temblando, ¿qué es lo que pasa? Pues, después de experimentar un fuerte temblor, hacen como si sintieran la sensación de mareo o movimientos. La causa es única y simplemente mental y psicológica. Las personas que experimentaron este evento sísmico reportan duraciones excepcionales de movimiento, como si de verdad siguieran sintiendo, y esto puede llegar a pasar aproximadamente entre 90 segundos y 2 minutos. Así que si a usted le está pasando esto, no se preocupe, es parte de lo que la mente o con lo que la mente se queda después de un momento tan traumático. Va a pasar, los expertos dicen que puede durar entre 1, 2 o 3 días.
2: Corticas y rapiditas, Nano ya lo decía hace un rato, este fin de semana es puente festivo. La pregunta es, los eventos de ciudad, los eventos masivos de entretenimiento que estaban programados, ¿se van a desarrollar? Pues bien, ya la Liga DiMayor, con todas sus competencias más bien, pausaron los partidos de esta semana y se está evaluando si se va a realizar o no el Festival de Cometas en Villa de Leyva en su edición número 49, que estaba programado para este, que está programado más bien para este fin de semana con puente festivo, por todo el tema que ha pasado en nuestro país.
3: En corticas y rapiditas, yo les cuento rapidito que siguen apareciendo los nunca en el gabinete del gobierno de Abelardo de la Espriella. Se conoció recientemente que la representante a la Cámara, Lina Garrido, será la directora o es ya la directora de la Agencia Nacional de Tierras. Recordemos que este organismo nacional pues es el pilar del tema del proceso de reforma agraria que se venía adelantando de manera exitosa en Colombia. Vamos a ver ahora qué pasa con la señora Garrido. Recordemos que el señor presidente le pidió que hiciera revisiones exhaustiva de todos los procesos de entrega adjudicación de tierras a campesinos, que recordemos que parte de esas o buena parte de esas tierras hacían parte de mafiosos o de personas con vínculos judiciales.
0: 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Permítame BJ, antes de que cierre la sección de las corticas y rapiditas, tengo la actualización, se me hizo hombre. Tengo la actualización
2: de los
0: fallecidos hasta el momento, una cifra que acaban de dar. Asciende a 181 personas fallecidas, 1.310 con heridas. Pereira recuperó el 75% de la energía. A ver, es lo que resumen acá. Pereira, Cali, Quibdó, Manizales y Armenia son las principales ciudades que permanecen en alerta roja por la magnitud de los daños. Aquí no se contabilizan los desaparecidos, ¿no? Porque hay mucha gente todavía debajo de los escombros.
2: Ese es un buen dato que hay que tener en la cuenta.
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0: ahí estamos, pegaditos a ustedes, acompañándose pues de toda esta actividad, de todo este movimiento que tenemos en estas cuatro horas. Todo este movimiento, esa palabra ya no quiero volverla a pronunciar.
1: Que no sea telúrico, por favor.
0: Todo este movimiento ya no. Pero bueno, actividad permanente con Radio 1, la de 1, 98.3, oyentes conectados con nosotros, 324-5023-983. Buenos días, bienvenidos.
2: Radio 1, la de 1, muy buenos días. ¿Cómo están mis amigazos de Radio 1?
0: Excelente.
2: Bueno, yo los invito a que dejemos pues tanto odio en todo el mundo, todas las personas, que reflexionemos, nos acerquemos más a Dios. Mire que estas cosas que están pasando son como, están anunciadas. Y hoy les pasó a ellos, mañana nos pasa a cualquiera de nosotros en cualquier departamento. Entonces acerquémonos más a Dios, tengamos temor de Dios y mucho amor a Dios. Y amémonos los unos a los otros, ya que todos somos hermanos en Cristo. Entonces, pues por ahora, pues solidarizarnos con nuestros hermanos que les tocó ayer esa tragedia. Pero mañana podemos ser cualquiera de nosotros y en cualquier parte de Colombia o del mundo. Entonces yo los invito a eso, a reflexionar y acercarnos más a Dios. Pedirle perdón a Dios por tantos pecados que tenemos, ya que todos nosotros solo somos unos simples pecadores, que no tenemos ni temor ni amor por Dios. 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
3: Va a llorar, amor.
0: Me gustó esa parte que amamos los unos a los otros.
1: Sí, total.
0: Pues, eso es un nivel. Ese es un nivel de niveles, pero usted, la mujer, a veces no lo entiende.
3: Es verdad.
1: Ajá.
3: ¿No entienden? Son complicadas.
1: Sí, claro.
3: No, nano. Hay mujeres que no dicen nada, que son muy calladas.
1: Sí, pero ¿dónde?
3: Yo tengo un amigo que cuando él sale la mujer no le dice nada.
1: Pero cuando llega sí.
3: No le dice nada.
1: Pero cuando llega sí.
3: Por un mes no le dice nada.
0: Cuando llega el mes, presta el sueldo para acá.
1: Sí.
3: Oyentes, buenos días.
4: Muy buenos días a todos los de la mesa. Un cordial saludo en este día de hoy, martes. Saludos para todos allá y bendiciones. Mire, nano, anoche pasó un accidente ahí al frente de la iglesia La Peste, viendo hacia Unicentro, hacia Costo, una iglesia cristiana que hay ahí. Un Mazda levantó una señora de la tercera edad. Yo digo que es una falla de la iglesia y no ayudar a pasar las personas al otro lado, personas con esos chalecos, una paleta, para ayudar a pasar las personas al otro lado que cogen el transporte. Entonces una falla ahí, no ayudarlos a pasar, y pues las personas de tercera edad pasan ahí y llegó el carro y levantó la señora, ahí la mató. Es una falla ahí de esa iglesia que no coordinan bien ayudar a pasar a las personas. Gracias, Radio 1, subile, que tengan más cuidado.
3: Listo, Tigre. Él es el Tigre en el Citón Calero. ¿Quién más está por acá? Buenos días.
5: Buenos días, mi familia de Radio 1. Acá desde mi tienda Doña Luz, Barrio La Carolina, con la bendición de Papito Dios, Mamita María, saludándolos en su mesa de trabajo, Nanito Torres, DJ Escobar, el jefe Pavita, bueno, Cecitar, la otra señorita, pues no me sé el nombre de
0: Diana,
5: ella, pero pues está reemplazando a la bonita Bella, entonces que mi Dios me lo bendiga en su mesa de trabajo día a día. Y no, pues orar mucho por las personas que realmente están pasando tanta crisis, tantas cosas. Allá hace un tiempito fue en Venezuela, ahorita ya vamos, ya ocurrió en otra ciudad, que pesar con tantas personas, con tantas necesidades como estábamos. Pero bueno, hay que darle gracias a Dios, que Dios nos tiene bendecidos en estos momentos. Pero como yo sí, le digo lo que dice la señora de la realidad, hay que orar, hay que pedir mucho, hay que dejar el odio, hay que dejar el rencor, hay que dejar la ironía, hay que dejar el orgullo, hay que dejar la empatía.
3: ¿Pero dónde?
5: Ser uno más amigable con las personas, más familiarizado. Bueno, bendiciones en su mesa de trabajo.
3: Bendiciones también para usted, mi amor. Patricia, sí. Molano desde La Madrid. Radio. Hola. Ay, doña Patri, no le quedó bien grabado el audio, mi vida. Envíelo de nuevo, por favor, ¿listo? 9.44, la música no para en Radio 1, 98.3. Por acá está Arely Senao y el grupo Exterminador en Manos Ajenas, la casa oficial de la música popular en Colombia.
6: Gracias por contestar.

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1: En Radio 1, 9:51.
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0: Las corticas y rapiditas en Radio 1, la de 1 a las 10:16 minutos de la mañana. Tengo una noticia aquí del Senado de Colombia. Dice: Colombia nos necesita. El presidente del Senado, Honorio Enríquez, propone que congresistas donen un salario para ayudar a los damnificados por el terremoto en Colombia. El presidente del Senado hizo este llamado a todos los congresistas para que se sumen a una iniciativa con la que busca recaudar recursos destinados a los miles de familias damnificadas por el terremoto de ayer que golpeó diferentes regiones de Colombia. La propuesta consiste en que cada integrante del Congreso, ¿cuántos son los congresistas, loco?
1: Uy, siento algo, espérame, ya lo
0: ¿cuántos en total entre senadores y representantes? La propuesta consiste en que cada uno de los integrantes del Congreso done un salario.
1: 286.
0: 286. Muchísimos. Para contribuir a la atención de quienes resultaron afectados. Por ejemplo, 286 multiplicado con otro por 30 millones, más o menos.
1: Son 103 senadores y 183 representantes. Uh-huh. Y ahorita están ganando, ¿qué? Como 50 millones, más o menos. Y a ellos les pagan mensual, ¿no? Ellos no les pagan.
0: Póngale uno con otro 40 millones, porque sí. El senador gana más que el representante. Uh-huh. ¿Cierto?
1: Bueno, vamos a hacer la cuenta de una vez.
2: Uy, los dedos más rápidos del oriente.
1: ¿Cómo no? 55 millones en promedio gana un senador de la República.
3: Mensual.
1: Mensuales, sí, porque ellos no les pagan por sesión como ellos concejales o diputados.
0: Pero ellos, si donan es el sueldo como tal, no lo extra que ganan. ¿No?
2: Las arandelas.
1: Pues mire que aquí me sale casi que lo mismo. En Colombia un representante gana un salario mensual más o menos de 55 millones.
0: Entonces ponga uno con otro en 50 millones.
3: 50 millones, sí.
1: Bueno, redondeémoslo.
3: ¿Y ahí donarían qué? ¿Qué tanto?
0: El mes del sueldo.
1: Oiga, es que eso ni siquiera debería ser iniciativa del presidente del Senado. Eso debería ser ya una ley de la República, que los congresistas, que obviamente tienen los recursos, pues hombre, un mes de salario, pues imagínense todo lo que podría ayudar.
0: Pues el presidente dice: como presidente del Senado, invito a todos los congresistas a sumarse a la iniciativa de donar este salario para apoyar a los miles de familias damnificadas.
1: Oiga, y sí que ayudaría, serían 14.300 millones de pesos.
0: Claro.
1: Solamente un mes de sueldo de los 286 congresistas.
0: 14.300 millones.
1: Sí, señor. 286 por 50.
0: Ojalá se acojan a esto. Vamos a ver en qué queda eso. Esa es mi cortica. Vamos con la cortica de
3: las damas Dianita. Primero. Bueno, en las corticas y rapiditas, aprovechando que se acerca el fin de semana con puente, este sería el alimento que usted debe comer para prevenir esa fuerte resaca que a veces les da a algunos. Pues la doctora Nenea Chadascán, especialista en medicina pulmonar y cuidados cítricos de la Florida, ha compartido un consejo sorprendente para los que desean evitar la resaca. Un alimento que no se nos pasaría por la cabeza: consumir una porción de queso antes de ingerir las bebidas alcohólicas. Según la doctora, el queso es rico en proteínas y grasas y puede formar una capa en el estómago que ralentiza la absorción del alcohol al torrente sanguíneo, disminuyendo así la producción de toxinas responsables de estos síntomas tan horribles como la resaca.
1: Te digo, lo he hecho y funciona de maravilla.
3: Ah, bueno, aquí tenemos un testigo.
1: De comer un pedacito de queso por ahí.
3: Antes de empezar
1: Una horita antes de empezar a beber.
3: Como viene fin de semana, torneo internacional de Joropo.
2: Una tortica de cuajado.
3: Dice César, nos acaba de decir que sí. Que es testigo. No, dice una porción de queso antes de empezar a beber.
1: Mozzarella o doble crema. O sea,
3: y que usted no tiene guayaba al otro día.
2: No tiene guayaba.
3: Dice César que sí lo ha hecho y si le ha funcionado.
0: Se supone que como el queso trae su grasita, su vainita.
3: De pronto ahí, será como que será un protector o algo.
0: A las paredes orgánicas, sí. A la parte hepática, y evita que el licor haga lo suyo, ¿no?
2: Pero creo que sí funciona, porque hace 8 días me ofrecieron aguapanela con queso.
3: Y después.
2: Para antes de beber.
3: Sí.
2: Y cuando fueron a servirla, por allá algo se le cayó de la cocina a mi mujer y le dije: ¿queso no? Y me trajo solo
3: pero sí, mira, dice que tiene proteínas y grasas que puede armar una capa en el estómago y ralentizar el tema, claro, para que no tengamos ese guayabo.
0: Puede ser eso, pero sí, hay señor. Que probarlo, vamos a ver.
3: César ya dijo que sí.
2: Corticas y rapiditas. Hoy no hay fútbol, mañana tampoco. Pero el
0: pasado
2: partido.
0: Mañana tampoco.
2: Creo que tampoco, sí. El partido de la primera fecha de la Liga 5. Perdón, el primer partido de la fecha 5 de la Liga será Llaneros versus Tolima, que ya se confirmó. puertas abiertas, va a haber 2-1, Nano, en Tribuna Oriental y Occidental. Habilitan las dos tribunas para este partido. Oriental y Occidental, 2-1, Llaneros versus Tolima el viernes a las 6 de la tarde.
1: En corticas y rapiditas yo les cuento, mis queridos amigos, que el Ministerio de Transporte estableció el 14 de septiembre de este año como fecha para comenzar a exigir en todo el país, ojo, el examen teórico como requisito para obtener por primera vez la licencia de conducción o realizar su recategorización. Este examen consta de 40 preguntas de selección múltiple, 12 relacionadas con actitudes y 28 correspondientes a los núcleos temáticos del proceso de formación. Esto es información oficial de la Secretaría de Movilidad. Para la aplicación del examen, el Ministerio informó que la Universidad Abierta a Distancia UNAD solicitó el registro de 32 centros de apoyo logístico, cuya aprobación se produjo el pasado 3 de agosto. Así que queda usted advertido que le va a tocar pegarse una estudiadita al revólver reglamento del código de tránsito para solicitar la licencia y con esto también, digamos, ayudar a frenar la accidentalidad, porque hemos visto que hay mucho desconocimiento aquí en Villavicencio de las normas básicas de tránsito que se supone usted debe saber perfectamente y por eso no le debe asustar este examen.
0: Tengo para arrebatar las corticas y rapiditas un tema para nuestra encuesta rápida.
2: Ya.
0: A ver. De una. Y esto va a nombre de Masgan. Masgan, el energizante del amor. Con Masgan les voy a hablar de la demisexualidad.
3: ¿Demisexualidad?
0: Jamás en su vida he escuchado eso.
3: No,
0: yo jamás
3: creo que no.
0: En mi vida había escuchado
3: no,
0: eso.
3: Tampoco.
0: Esa palabra. Demisexualidad es una orientación sexual en la que la persona generalmente solo siente atracción sexual por alguien después de desarrollar un vínculo emocional fuerte, como confianza, intimidad, cariño o una conexión profunda, sí. No antes.
3: Es decir, tiene primero que formar ese tema emocional,
0: ese vínculo,
3: sentimental.
0: Hasta enamorarse
3: y luego para sí, poder desearlo.
0: Ñanga, ñanga, sí.
3: Okay.
0: La demisexualidad es una orientación dentro del espectro asexual, donde la atracción física solo surge después de construir un vínculo emocional profundo, lo que estábamos diciendo, antes que el deseo. Están la confianza, la complicidad y una verdadera amistad. Yo le pregunto a nombre de Masgan a los oyentes de Radio 1 en esta encuesta rápida. ¿Usted tendría una relación así, de esas características? Primero se conocen, se enamoran, se dan cariño y yo no sé al cuánto tiempo tienen intimidad, pero antes no. Esa es la demisexualidad.
3: Pero
0: ¿usted está de acuerdo con eso? ¿O usted es de los que conoció antes y tal, y antes de enamorarse a tirar?
2: Pues, ¿usted es demisexual?
1: Pues, ¿qué le digo yo? Mire, eso depende y del tipo de personas. Yo lo digo como hombre en el caso de las mujeres y obviamente diciéndolo con todo el respeto a ustedes, que aquí son tres hombres en la mesa, de pronto me corrigen, pero eso depende mucho
0: usted no
1: del
0: de
1: tipo.
0: Cuenta?
1: ¿Cómo?
0: ¿Usted no de cuenta?
1: No, pues porque yo soy el que estoy contando como de mis amigas. Okay, ¿no? O sea, okay, quiero okay, compartir okay, las opiniones okay, de ustedes porque voy a dar mi opinión, a ver si usted la comparten o no la comparten.
3: A ver,
1: no, que eso no depende mucho del tipo de mujer.
3: Sí.
1: O sea, hay mujeres, y se los digo, insisto, con todo el respeto, hay mujeres que uno las ve y a uno no le produce ganas de enamorarlas. Uh-huh. Simplemente usted quiere sexo y ya.
3: Y ya.
1: Como hay personas, como hay mujeres que son muy lindas, muy interesantes, que usted dice, oiga, vale la pena hacerle campaña con todos los juguetes. En
0: trabajarla
1: este caso,
0: de amor.
1: Exactamente.
0: Trabajarla de amor un tiempo y ahí
1: sí. Y ahí sí.
2: Esa frase me encanta.
0: Ajá.
3: Pero ¿sabe qué pienso yo, Nanito? Pues todos deberíamos ser demisexuales.
0: Demisexuales, no
1: es comer, el deber ser.
0: No comerse uno a las 11 años.
3: Antes de conocer la persona, mirar si se puede crear un vínculo. Y bueno, si ya sexualmente no le funcionó, pero pues decidir si me sirve o no me sirve.
2: Ahí nace la otra pregunta, usted o lo sea, dijo. ¿Qué tal que no funcione y no compaginen en la compaginada? Y en la
3: compaginación.
0: No pierda,
3: en la compaginación.
0: Y otro más si llega. Tome.
2: Sí.
0: ¿Sí o no?
2: Claro.
0: O sea, salir a recreo, pero no comerse el recreo. No comerse las onces. Es más o menos la demisexualidad. Sí. Pregúntemele a los oyentes si están de acuerdo con eso. ¿Les gusta esa, la demisexualidad o no?
3: Pero también depende de lo que dice César, es cierto, de la persona.
0: Sí.
3: Es que hay gente que uno sí la mira y dice, uy, como para esto, pero no como para quererlo. Creo yo, ¿no?
1: Lo que pasa es que bueno, yo siento que las mujeres son como mucho más proclives a, ¿cómo es? De mi sexualidad,
3: sí,
1: a como a meterle más sentimiento a la
3: vaina. Es que uno crea más vínculos mujeres, amorosos de sí, pronto antes de, no todos, ¿no? Hay
0: la mayoría
3: también,
0: de mujeres,
3: sí,
0: si le interesa el man,
3: sí,
0: Pues no quiere que se lo pida de una vez. En la primera, segunda, tercera. Sí. Hay manes que lo van despidiendo y van tocando pierna y van subiendo la mano.
1: Y hay mujeres que se incomodan.
0: Y hay mujeres
1: y se
0: que
1: molestan de una.
0: Un poquito a las que no. Le gusta, pero la mayoría no les gusta eso. No.
2: Y eso está mal.
3: ¿Por qué?
2: Pero cuando la mujer es la que lo manosea a uno en las primeras citas.
0: Eso es distinto porque ella ya va a ese con otro propósito.
2: Pero si uno dice, no, venga, respete.
3: Yo soy demisexual, no me toque así. Ya primero creamos un vínculo.
0: De hacerle daño a uno.
2: Ahí le dicen a uno princeso.
1: Sí.
2: Si uno no se deja, son princeso.
1: Estrellita.
0: Uh-huh. Bueno, oyentes, encuesta rápida 324-50-23-98-3 en Radio 1. ¿Usted es demisexual o no?
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0: Corticas y rapiditas, les tengo por acá el reporte del servicio geológico de nuestro país, que nos reporta que hace poco menos de una hora se volvió a presentar una réplica, ¿dónde? En San José del Palmar, donde ayer fue el terremoto en escala 7.4. En esta oportunidad la magnitud es de 4.0, también con una profundidad bastante profunda, valga la redundancia, 76 kilómetros, lo que quiere decir que se volvió a mover la tierra, y sobre todo allá donde seguramente a esta hora están haciendo levantamiento de escombros, búsquedas de personas y demás, y vuelve a temblar en ese mismo lugar.
1: Hay el peligro con esas réplicas, así sean de baja escala, es las estructuras que han quedado debilitadas, ¿no? Han quedado averiadas, ese es el peligro, que se vengan al piso después de eso. Bueno, un día como hoy, pero en 1988, fallecía Ramón Valdés, más conocido como Ron Ramón. Eso fue el 11 de agosto de 1988. ¿Dónde estaban ustedes en el 88?
2: 4 añitos tenía yo.
1: ¿Sí?
2: Yo no había nacido.
1: ¿Dónde estaban ustedes? 88, yo estaba al otro lado del charco. Ramón Valdés fallece a los 64 años, relativamente joven, en Ciudad de México. Fue reconocido en todo el mundo por interpretar el papel de Don Ramón en la popular serie El Chavo del Ocho. O sea, estamos hablando de 12, 38 años hace que murió, ¿no?
2: 38
0: años. Sí. Uh-huh. Ya estaba mayorcito cuando grabó, entonces.
1: Cuando empezó a grabar, sí, ya era mayorcito. Todos eran mayores.
0: Pero mira que...
1: Bueno, menos Florinda y... ¿Quién más estaba ahí?
0: Chespirito, ¿cuánto no duró?
1: Y Edgar Vivar, no eran tan...
0: ¿Y Chespirito?
1: Tan mayores. Lo de ese man tenía 40 y pico años.
0: Por eso, pero
1: cuando Ramón empezó a grabar El Chavo.
0: ¿Y Don Ramón cuántos tenía?
1: Don Ramón debía tener unos 50 y algo, 50
0: más,
1: y pico,
0: casi 60.
1: Sí.
0: ¿Viste lo que te digo? Corticas y rapiditas, Diana García.
2: Hablemos de los héroes de cuatro patas. Dastan y Gasper, los perros rescatistas de Bogotá que aterrizaron en Cali para salvar las vidas. Hasta los perros rescatistas se sumaron a la emergencia horas después del terremoto de magnitud de 7.4 que sacudió al suroriente del país este lunes 10 de agosto. Pues la alcaldía de Bogotá activó uno de sus equipos especializados de búsqueda y rescate, conformado por bomberos y caninos entrenados para localizar personas atrapadas bajo las estructuras colapsadas. Dastan y Gasper están listos para salvar las vidas en Cali. Nuestros perros del equipo especializado de búsqueda caninos K9, rescata animales de emergencia, salieron en el primer vuelo para apoyar acciones de búsqueda y rescate de personas atrapadas. Los perritos también ayudan a los humanos.
3: Yo les cuento en corticas y rapiditas que mañana en el Centro Comercial Único hay una feria de empleo de los amigos del SENA. Esto enfocado principalmente a personas jóvenes. Así que desde ya, alistar su hoja de vida en físico o en digital. Mañana a partir de las 8 de la mañana los esperan en el Centro Comercial Único para que puedan acceder a alguna de estas vacantes. Hay cerca de 300 oportunidades de empleo, entonces no se puede desaprovechar.
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0: 11:30 minutos, vamos rumbo al almuerzo, media horita para que viralicemos esta gran franja de las mañanas de uno en Radio 198.3. Aeropuertos, también varios aeropuertos, ¿no? La Aerocivil por aquí estaba viendo que los aeropuertos de 7 ciudades están averiados, o sea, no están en servicio, incluyendo el de Cali. Entonces, ¿cómo están aterrizando allá en Cali? ¿Por dónde?
1: Oye, no sé, me preocupa eso, la verdad.
0: ¿Usted va para Cali?
1: Sí.
0: ¿Ah, verdad?
1: Sí.
0: Dice, la Aeronáutica Civil informa que 7 aeropuertos del país están averiados. Le voy a dar los nombres, está el de Manizales, el de Pereira, sin servicio, el de Quibdó, por supuesto, porque fue lo más duro. Armenia también resultó afectada, Cartago también, no sabía que Cartago tenía aeropuerto.
1: Sí, pequeño.
0: Y Buenaventura. Pero se sumó el Aeropuerto Internacional Alfonso Bonilla Aragón, que queda en...
1: En Palmira, presta los servicios, ¿no?
0: En la vía Palmira, sí.
1: Aeropuertuarios de Cali.
0: En Cali. Por seguridad, las operaciones aéreas están suspendidas hasta el momento. Veo pues.
1: Le tengo también una noticia con el tema de entretenimiento. Cine Colombia se une pues a todo lo que está pasando en las ciudades ya mencionadas y no prestará el servicio, obviamente, por el tema de la emergencia y también para que sus empleados puedan atender la emergencia con sus familias. ¿En qué ciudades? Pilas al dato. Cali, Pereira, Manizales y también otras dos que ya le voy a decir. Cali, Pereira, Manizales, Armenia e Ibagué. Se unen las empresas a esta emergencia por la cual está pasando nuestro país.
2: Y para continuar con este tema, que definitivamente pues es la noticia nacional, no lo podemos ver de otra manera, en medio de la situación, varias figuras públicas colombianas han utilizado sus redes sociales para enviar mensajes de solidaridad a las personas afectadas. Entre ellas estuvieron Shakira, Luis Díaz y J Balvin, quienes expresaron su apoyo a las familias que viven momentos de angustia en este terremoto, que recordemos se registró ayer sobre las 7:34 de la mañana, según lo reportó el Servicio Geológico Colombiano. Además, estas figuras, por decirlo de una manera, también están ofreciendo sus redes para ayuda o lo que puedan ellos colaborar. Una de las primeras figuras públicas en reaccionar fue a Shakira. La cantante barranquillera utilizó su cuenta de X para expresar su solidaridad con quienes sintieron el terremoto, con las familias que atraviesan este duro momento y además que está lista para ayudar en lo que se requiera.
1: Eso es bueno.
2: Sí, señor, que las redes sociales sirvan para un momento tan coyuntural como este.
1: Yo la verdad también pongo a disposición mis cuentas, por si de pronto usted quiere donar y no sabe a dónde, ahí están mis cuentas bancarias.
2: Qué raco.
3: Oiga, a propósito, el que sí se hizo muy viral fue este John Arias, ¿no? El jugador de la Selección Colombia.
2: Sí,
3: porque
2: señor.
3: El hombre se metió la mano al drill, o sea, eso no es apoyemos, eso sí, y mi red, todas, ¿no? Sí. El man... puso un billete largo, porque el hombre contrató avioneta, o avión más bien, con personal llevó médico, con suministros para llevar allá al Chocó. Eso es lo que tiene que hacer un jugador de esos, hermano. En vez de estar
2: reaccionó
3: haciendo activismo político, a eso es a que se deben dedicar.
1: ¿Qué ha hecho Jerry Mina o Cuadrado? Me surge la duda.
3: No tengo ni idea.
1: Porque John Arias ya, aunque John Arias es de Chocuana, ¿no?
0: Chocuano,
1: es cierto, él es de allá de Quibdó, me imagino mucha familia.
2: Tengamos en cuenta también que muchos de esos artistas no salen a contar eso.
0: Sí, muchos no lo hacen con la mano derecha,
2: sí,
0: no lo
2: cuentan y
0: no lo saben.
1: Yo sí lo voy a decir precisamente. John Cuadrado y Jerry Mina fueron tendencia por apoyar al gobierno de la Estrella, que no se le critica, lo pueden hacer y lo hicieron público. Pero pues para este tipo de cosas, ¿dónde está lo público por parte de ellos? Exacto. John Arias, en cambio, John Arias no se involucró en política y seguramente también hacía parte del combo que apoyó a Abelardo, pero John Arias sí salió a decir, venga, aquí estoy yo. Aunque John Arias es chocuano. Martín Zamudio, no nos podemos ir sin escuchar a Martíncho. ¿Qué dice Martíncho?
4: Buenos días. César, no se le olvide que estamos con otro nuevo gobierno. No estamos en el gobierno que todos los acá por decreto y todo era lo que él dijera y lo que él impusiera. Estamos ya con un nuevo gobierno. Por eso es que él no lo hace por ley y eso que lo de los congresistas. Yo creo, ¿no? O no sé si estaré equivocado.
3: No, es que eso debió hacerse hace rato,
1: sí, no,
3: porque
1: solo.
3: Es que esta no es la única emergencia, o sea, ese fue el terremoto del Eje Cafetero, por ejemplo, esa emergencia tan fuerte que hubo también con esa avalancha en Mocoa por ahí en el 2017, o sea, habido emergencias fuertes en que la verdad los señores congresistas brillan por su ausencia. al menos en el tema económico, que es en lo que más se necesita y en lo que más se les facilita a ellos. Porque
0: lo dudo que vayan a aceptar que les quiten un mes.
3: Sí, yo también, la verdad, lo dudo mucho.
0: Porque la vez que dijeron que les iban a reducir el salario, ¿verdad? Que pegaron el brinco.
1: Sí.
0: Y no quisieron.
3: Eso iba a decir. Y ha sido como tres presidentes que han pasado ese, esa misma propuesta de reducirles el salario y Petro lo hizo y les le boicotearon eso.
0: Oiga, yo no sabía que estaba grave Juan Piña, el cantante de
3: Música Tropical. ¿Cómo así?
5: Juan Piña.
0: De todas maneras sale un comunicado y dice, pues dan un poquito de tranquilidad, el maestro está consciente que fue todo una trombo, pero el cantante Juan Piña se encuentra estable, pero en estado crítico, según los médicos, tras haber ingresado de urgencia en una clínica en Barranquilla. Su road manager, que se llama Vivi Verga Otero, no, ¿cómo no? Así se llama, ese es el apellido. Es Verga, ¿verdad? Sí.
2: O Vergara.
0: No, Verga. No, es... Verga con doble A al final.
3: Ah.
0: Verga. Doble A, Verga.
1: Verga. Ah. Verga.
3: Mal en la Otero. Fiesta le dicen que es la.
0: Ese es un apellido.
1: Chimbo.
0: Iba, pero ese apellido sí está jodido. Man.
1: Ese apellido la... está muy genial, ¿no?
2: Ese apellido es la verga.
1: No, su frase, ese apellido es muy...
0: Chimbo. La Organización Mundial del Maestro Juan Piña informa a sus fieles seguidores que su estado, pues, está en reserva. El maestro Juan Piña dicen que está consciente, tranquilo, sin afectaciones de ninguna clase, sometido a una serie de estudios para... El maestro Juan Piña informa a sus fieles seguidores que su estado, pues, está en reserva. El maestro

0: Juan Piña, dicen que está consciente, tranquilo, sin afectaciones de ninguna clase, sometido a una serie de estudios para su tranquilidad. Bueno, ojalá se recupere Juan. Juan Piña,
1: mire, está
0: bien gordito, Juan Piña.
1: Aquí hay oyentes, buenos días.
2: Buen día, Nano. Felicitar a Diana García. Diana García, la escucho en el complemento de las noticias con don Misael y ahora con don Nano. Y excelente, excelente maneja esas dos, polifacética, ¿no? Polifacética, la señorita Diana García, excelente, excelente.
3: Lindo, muchas gracias.
2: Noticioso y por el evento de entretenimiento y musical con Radio 1, la de 1, con el señor Benedetti. Buen día, buen día.
3: Qué lindo, muchas gracias.
2: Recordar a Lila Costanza, ¿no? La seguimos recordando. Buen día, Nano.
3: A la monaca.
1: Sí, como si se hubiera...
3: Qué lindos, gracias.
1: No quiero decirlo. ¿Quieren el neki de Diana García para felicitarla por su buen trabajo? Diana, ¿cómo es el número?
4: Uy,
1: ¿cómo
4: no?
3: No.
4: Cualquier tipo de ayuda también por ese lado.
3: Con estos mensajes me...
1: Voy a hablar de este tema porque yo sí, la verdad, no sé ustedes qué piensan, pero desde que WhatsApp le permitió a usted crear el usuario, ¿usted cómo busca el número de una persona?
3: Sí.
0: Usted entra a su WhatsApp.
3: Y ahí lo mira, pero sí.
0: Y busca,
3: sí.
0: Busca el usuario si se lo sabe, ¿no? Búsqueme a mí. Ah, no, pero usted me tiene. Es no. Las personas que no tienen el número celular de esa persona.
1: No, incluso yo que te tengo, Nano. Si me meto al WhatsApp ya no puedo mirar cuál es tu número.
3: No.
0: No. Ponga, búsqueme como Nano Toto.
1: Nano Toto. Ese nombre está a la verga. Búsqueme,
0: sí. De la montaña.
1: Aquí está, Nano. Ah, no, ya lo cambiaste.
0: Nano Toto.
1: No,
0: arroba Nano Toto.
1: Aparece arroba Nano Toto 88.
3: Pero porque lo estás viendo a...
1: Es que mira, por lo menos aquí se me aparece el número de Nano, pero cuando te busco a ti, Diana, no ya. Me aparece el número de Diana García, me aparece es el nombre de usuario.
3: El usuario.
4: ¿Cómo así?
1: Espere. ¿Usted no ha hecho el nombre de usuario, César?
0: No lo actualizó.
4: ¿Sánchez? Oye, ¿usted cree que lo hice y no me acuerdo cuál?
3: Entonces ahí se supone que la gente solo te podría llamar por llamadas de WhatsApp.
4: Ah, ya. César. Mire, Sánchez 1981 es el mío.
1: Mire, Diana García me aparece, pero arroba Diana García soy yo 19.
3: Sí.
1: Pero no me aparece el número.
3: Número.
0: Yo cuando se busca por usuario no aparece el número.
1: No,
3: hijo. Pero eso, pues, o por el nombre.
1: Haz el intento, Nano. Métete allá a la conversación conmigo. Un ejemplo. Ya te envío un puntico. Y mira a ver si te aparece mi número. Es muy difícil.
3: Oye, sí, pero.
1: Ya
3: sí.
1: No se puede sacar el número de una persona.
3: Pero bueno, se supone que para eso era para la privacidad del número. Pero pues queda uno también. Entonces, ¿qué? ¿Para llamar solo llamadas de WhatsApp?
1: Exacto, porque ¿cómo hace uno entonces para llamarlo?
3: Si directo, creo que no se va a poder.
1: Si se va al internet y quiere uno llamarlo por un minutero.
3: Sí, tienes razón.
1: No aparece.
0: ¿Cuál es su usuario?
1: Cosas arroba Escobar Raya el Piso BJ. Escobar Raya el Piso.
3: Hay que hacer un largo trabajo de inteligencia para saber entonces.
1: Ahora, si usted tiene guardado.
3: ¿Cómo encontramos esos números ahora?
1: No, si usted tiene guardado los números de las personas en contactos.
3: Pues bien.
1: Sí lo puede hacer.
3: Pero si es un usuario nuevo, pues ahí queda uno perdido.
1: Claro, ¿cómo hace para llamarlo por un número normal? Por
3: llamada normalita, sí.
1: Duro. Uh-huh. Iba a dar el neki de Diana,
3: no, pero no se pudo.
1: Pero no lo
0: dice,
1: tengo.
0: Dice BJ Escobar. No pude acceder a arroba Escobar Raya al Piso BJ como referencia. Parece que no tengo permiso para usar ese perfil de Instagram, dice acá. ¿Quieres que hablemos de él o de ella?
3: O sea... no reconoce tu género.
0: No, verdad, ahí me manda... Meta me dice eso.
3: No reconoce tu género.
1: No aparece tu número. Ya no aparecen los números, es una duda que me inquieta.
3: Pues.
1: Sobre todo yo que no guardo a la gente.
0: La verdad por ahora es una confusión. ¿Sabes?
1: Uy, horrible.
3: Sí, total.
0: Confunde a la
3: total.
0: Gente con eso.
1: Yo no guardo el número de nadie y para llamarlos quedo muy...
0: 11:40 minutos. Dianita, mañana nos pillamos aquí a las 8, ¿vale?
3: Mañana nos pillamos, sí señor, con toda.
0: Chachones, César, BJ, Beltrán.
5: Mañana nos vemos.
0: Mañana nos vemos, Nano Torres. Les deseo una feliz tarde, un feliz almuerzo.

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1: En Radio 1, falta un cuarto para las 12.
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Son las 12 del día con los 2 minutos en el territorio colombiano. Hola, ¿qué tal? Una tarde feliz, feliz tarde para cada uno de nuestros 800 mil corresponsales. Aquí estamos quienes hacemos las noticias en la radio del Meta y de la Orinoquia colombiana. Donde está la noticia está Misael Periodismo, a través de nuestros canales digitales. Donde está la noticia está Misael Radio, a través de Radio 1, la de 98.3, acompañándoles en este mediodía caluroso del martes 11 de agosto del año 2026. 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

0: por el homicidio del teniente Vianey Mario Gamboa ocurrido en la capital del país.
1: Mucha atención que la cifra de muertos por el terremoto sube a 234. Cali y Pereira concentran la mayor afectación. En la capital del Valle se reportan 95 víctimas mortales, en Pereira 90, mientras continúan las labores de búsqueda y rescate y evaluación de daños en las zonas más afectadas. Tragedia terrible por la que estamos atravesando.
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0: Y la ciudad de Villavicencio está en marcha el reconocimiento facial para capturar a los delincuentes. Igualmente, este reconocimiento facial fue conectado con la Registraduría Nacional del Estado Civil. La Policía Metropolitana indica que ya fueron capturadas 10 personas en sus primeros 4 días de funcionamiento.
1: Mucha atención que empiezan a sentirse los gestos de solidaridad de los habitantes de Villavicencio, del departamento del Meta, con nuestros queridos paisanos, compatriotas del Valle del Cauca, Pereira, Armenia, Manizales, El Chocó, porque los estudiantes de la Universidad de los Llanos anuncian una campaña de donación de elementos de productos no perecederos para socorrer a quienes hoy necesitan, así sea al menos una botella de agua, una libra de arroz, una libra de lenteja, una libra de frijoles. Los muchachos de la Universidad de los Llanos están haciendo la convocatoria. Lo mismo está haciendo la Casa Abelardista aquí en la ciudad de Villavicencio, en cabeza del coordinador de la campaña de Abelardo, presidente Henry Palma. Así es de que el lado más solidario de todos en estos momentos es un motivo de aliento para quienes lo han perdido todo en esa tragedia que se vive por el terremoto de ayer en la mañana.
2: Equipo de Inglaterra quiere a Daniel Muñoz, se irá del Crystal Palace. El lateral de 30 años podría cambiar de equipo antes de iniciar la nueva temporada.
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0: Mucha atención que la Fiscalía General de la Nación inició las investigaciones sobre presuntas amenazas en el municipio de Puerto López. Hay una grabación que está rondando los diferentes pasillos políticos, igualmente en la localidad, sobre amenazas en la que se les da 48 horas para abandonar el municipio a algunos concejales y exconcejales y líderes de esa localidad.
1: Y mucha atención que el gobierno de los Estados Unidos sigue muy atento a la tragedia que sufrimos aquí en nuestro país y ofrece más ayuda tras este fuerte terremoto. Esta mañana les hablábamos de la ayuda de los 15.5 millones de dólares que se invertirán en la reconstrucción de las ciudades más golpeadas por este terremoto. Mientras tanto, el alcalde del municipio de El Cairo, también en el Valle del Cauca, reclama la ayuda para este sector porque dice el alcalde que cerca del 80% del casco urbano quedó prácticamente destruido con el fuerte terremoto. Lo mismo están pidiendo desde Roldanillo, donde también fue muy afectado por este movimiento, por este sismo, por este terremoto.
2: James Rodríguez se pronunció tras el desastre natural en Colombia y envió un mensaje de solidaridad para las víctimas.

0: El jugador colombiano agradeció a los cuerpos de socorro por su trabajo ante la tragedia nacional.
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5: El día está como a mí me gusta. A esta hora del mediodía tenemos 27 grados Celsius de temperatura. Está soleado. Precipitaciones al 30%, la humedad al 67%, vientos a 5 kilómetros. Probabilidad de lluvia sobre las 5 o 6 de la tarde. Es el informe que nos entrega el IDEAN. La temperatura máxima es de 28, 29 y en este momento vamos en 27, así que preparémonos porque va a continuar haciendo calor, haciendo bochorno y momento especial para tomarse una buena limonada con panela y limón bien fría a esta hora del mediodía.
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5: Mucho más de lo que usted se imagina, todos los que nos están escuchando, los conductores que están al volante por las vías del departamento del Meta, los que se mueven en Villavicencio, los amarillitos, buenas tardes. Les saludamos a los que van rumbo a Bogotá, Guayabetal, Chipaque, los que van también para acá, que sea, todo está normal en estos momentos. Según el reporte de COVID Andina, hay normalidad para la gente que viaja hacia el centro del país. Igualmente para los conductores que a esta hora se están moviendo rumbo al municipio de Acacías. La vía porfía hay congestión vehicular y la gente va fluyendo poco a poco en la hora pico del mediodía. Pero hay normalidad igualmente hacia Granada Meta y de Granada al sur que van para San José del Guaviare. Por la vía hacia el municipio de Puerto López, al puerto, ¿cómo está el puerto a esta hora del mediodía? Vemos que está fluyendo en completa normalidad el tráfico vehicular por este punto del departamento del Meta. Recuerde que pasando Puerto López, tenga precaución por afectaciones de la calzada por el río Metica. Vamos a ver el municipio de Restrepo. En este momento fluye el tráfico vehicular hacia Restrepo en el sector del Cairo. Llegando a Villavicencio y saliendo hacia Restrepo, tenga precaución, se presenta congestión vehicular en horas pico, pero ya están los agentes de tránsito de Villavicencio. Cumaral, Barranca de Upía, Yopal, Yopal, Arauca, y si va para Venezuela, chamo, hágale que todo está normal. El Aeropuerto Vanguardia de Villavicencio mantiene las operaciones aéreas.
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0: De 5 de la tarde a las 8 de la noche irá el pico y placa para Villavicencio. Los vehículos particulares con placas terminadas en los números 7 y 8 no podrán circular por el polígono establecido en la ciudad de Villavicencio. Los vehículos taxi cuyas placas terminan el número 7 no podrán circular en la ciudad de Villavicencio. Las motos no tienen pico y placa en la capital del Meta. Para la ciudad de Bogotá irá hasta las 9 de la noche y para este martes 11 de agosto pueden circular los vehículos particulares con placas terminadas en los números 1, 2, 3, 4 y 5 en las calles bogotanas.
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0: Las 12 del día, 17 minutos.
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2: Bien, la información comercial también es noticia de interés general. 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
2: Muy bien, seguimos avanzando con la información comercial. 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
2: Muy bien, nos vamos al desarrollo de las noticias, al desarrollo de la información. Interrapidísimo avanza la información, mesa de redacción. Restrepito Bonito, Humbertico Ramos Tunjano con las muy buenas tardes. La noticia, ¿cómo es?
4: Muy buenas tardes, Misael, para usted y para todos nuestros corresponsales a esta hora del mediodía, cuando estamos en la hora del almuerzo con las noticias. Les contamos que Villavicencio ya está en la era digital para el tema de identificación facial de las personas, y este trabajo lo está haciendo la Policía Metropolitana aquí en la capital de nuestro departamento. La nueva herramienta tecnológica que fue instalada en los dispositivos PDA de los uniformados permite verificar en tiempo real la identidad del ciudadano, y fue conectada con la Registraduría Nacional del Estado Civil. Por directriz del alcalde de esta ciudad, Alexander Vaquero, y mediante un trabajo articulado entre la Policía de Villavicencio, la Policía Metropolitana, comenzó a operar el nuevo sistema de reconocimiento facial, ya que deja como resultado en sus primeros días cerca de 10 personas capturadas. Es el reporte que están entregando hasta este momento. Pero ¿qué nos dice el coronel Elkin Jesús Corredor Rueda, quien es el comandante de la Policía Metropolitana, sobre la puesta en funcionamiento de este nuevo sistema de reconocimiento facial?
5: Bueno, es un sistema, un software que nos acaba de asignar la Policía Nacional a la Metropolitana de Villavicencio, donde por medio de los dispositivos de identificación que tiene la Policía Nacional, estas PDA, estos celulares que ven a los uniformados de la vigilancia tomando nota, se toma al individuo. Hay muchos que no cargan el material físico de la cédula, entonces nos dan un número cualquiera. Ese número lo insertamos en la PDA y automáticamente nos está corroborando por medio del reconocimiento facial, de las facciones morfológicas del rostro, si pertenece o no pertenece a la persona ese número de cédula. O sea, este sistema está enlazado directamente con la registraduría. Entonces, cuando se aplica el número y le hace el escaneo a la cara, no es una foto, es el escaneo del rostro, automáticamente nos corrobora si es o no es. A la fecha, ya contigo, al día de hoy, ya vamos con 10 capturas, de las cuales han sido 5 por falsedad personal. Tenemos 5 órdenes de captura ejecutadas, una por homicidio, otra por tráfico de superfacientes, otra por porte ilegal y 2 por inasistencia alimentaria.
6: Los delincuentes son muy vivos en ese sentido, dan un número que no corresponde, aquí se van a detectar.
5: Es correcto, porque ese número debe coincidir con la fotografía que posee la Registraduría Nacional. O sea, que de acuerdo al escáner de las facciones morfológicas de su rostro, van a coincidir con las de la Registraduría y ellos confirman si es o no es la persona.
4: Ahí está entonces las declaraciones del comandante de la Policía Metropolitana, el coronel Elkin Jesús Corredor Rueda, sobre la implementación del reconocimiento facial que está enlazado directamente con la Registraduría Nacional del Estado Civil.
2: Muy bien, Humberto, muchísimas gracias. Seguimos la huella, la información de la tragedia por la que atravesamos en nuestro país, porque el alcalde de la ciudad de Cali está informando a través de su cuenta en X que acaba de registrarse un nuevo temblor en Cali. Quiero hacer un llamado a la calma a todos los caleños, a mantenernos atentos y actuar con responsabilidad. Nuestros equipos de emergencia están activos y monitoreando la situación. Les pido seguir únicamente la información oficial del distrito. En estos momentos lo más importante es mantener la serenidad, revisar a nuestros familiares, vecinos y estar preparados ante cualquier eventualidad. Cali es una ciudad fuerte y solidaria. Unidos vamos a superar esta situación, dice el mandatario de los caleños. Y por aquí también estaban diciendo que tembló. Ahora pronto nos estaban escribiendo por ahí, la verdad. Pues, bendito sea mi Dios que no lo sentí, ¿no? Sí, tembló. Ah, señor.
0: Que llegó un mensaje al WhatsApp de Radio 1 que dice que Misael tembló, pero yo realmente no sentí cuando. Bendiciones de Dios.
2: Yo también tampoco lo sentí. Perfecto, y para actualizar la información sobre esta tragedia, A más de 24 horas del terremoto que sacudió a Colombia, el país registra 234 personas fallecidas según el informe consolidado número 12 de Asocapitales. De ese total, 181 víctimas corresponden a ciudades capitales, lo que representa el 97,6% de las muertes reportadas hasta el momento. El balance concentra la mayor afectación en Cali, Pereira, Quibdó y Manizales. Cali registra 95 fallecidos, Pereira 90, Quibdó 14 y Manizales 6. Las cifras son preliminares y continúan en actualización mientras los organismos de socorro avanzan en las labores de búsqueda y rescate y las autoridades territoriales realizan la evaluación y daños de necesidades, llamado EDAN. Cali es la ciudad con el mayor número de fallecidos hasta el momento, 95 víctimas, seguida de Pereira con 72. En conjunto, ambas ciudades concentran 167 de las 181 muertes registradas en las capitales. En las zonas más afectadas de Cali continúan las operaciones de búsqueda, rescate y evaluación de estructuras. Los reportes iniciales dieron cuenta de colapso de edificaciones, personas atrapadas y daños en infraestructura, por lo que se mantiene el despliegue de equipos especializados. En Pereira también se mantienen las labores de rescate y evaluaciones de daños. La ciudad ha reportado afectaciones en edificaciones e infraestructura estratégica, además de dificultades en las comunicaciones y el suministro de energía. El informe preliminar de Asocapitales elaborado tras el sismo ya identificaba a Cali y Pereira entre las ciudades con la situación más crítica. Mientras tanto, en Quibdó, la capital del departamento del Chocó, se contabilizan hasta este momento 9 personas fallecidas. Situación bastante complicada. Manizales reporta 5 personas fallecidas y hasta este momento no hemos logrado tener información sobre la suerte de Miguel Ángel, nuestro querido Muelas, que lo conocimos, lo tuvimos por acá algún tiempo en esta mesa de trabajo junto a mi querido Luis Augusto Hernández. No se ha sabido nada, ¿no, José Antonio? No hay ningún reporte. Humbertico, no tenemos absolutamente nada sobre ese tema, ¿no?
0: Pues, Misael, no hemos estado y hemos preguntado a algunos amigos de él que jugaban fútbol, pero no, tampoco nos han dado razón chica o grande de este joven que estaba en la ciudad de Pereira.
2: Sí. Humbertico.
4: No, señoras, a este momento pues lo que se tiene de conocimiento es que ya están los familiares allá en la ciudad de Pereira pues tratando de colaborar para tratar de buscar en medio de los escombros de este edificio a ver cómo pueden hallar a el joven, al conocido Muelas, para que Dios quiera que esté con vida.
2: Perfecto, señor. Muchísimas gracias. 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

0: Llegan los deportes, toda la información deportiva, mesa de redacción, José Antonio Fierro Guayara con las muy buenas tardes, la noticia deportiva, ¿cómo es?
1: Misael, muy buenas tardes para mis compañeros, igualmente para nuestros corresponsales en sintonía. Luego del aplazamiento del partido ante Águilas Doradas de Llaneros en condición de visitante, ahora los dirigidos por José Luis García se preparan para lo que será el compromiso del próximo viernes a las 6:00 p.m. recibiendo a el Deportes Tolima. Y ante este compromiso, las directivas de Llaneros se manifestaron a través de un comunicado donde están promocionando el 2x1 para llenar de asistentes al Bello Horizonte Rey Pelé. Llaneros FC atraviesa un gran momento deportivo y se mantiene en los primeros lugares de la tabla de la Liga Betplay. Ahora el equipo necesita el respaldo de su gente para seguir haciendo fuerte el Estadio Bello Horizonte y continuar siendo protagonista en el campeonato. 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
0: Muy bien, José Antonio, todos los deportes, toda la información deportiva aquí en Donde Está la Noticia, está Misael.
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1: Las 12:37 p.m.
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0: Al minuto 30, la síntesis informativa de Dónde Está la Noticia. 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
5: En este minuto 30 les contamos que en medio de las labores de búsqueda tras el fuerte terremoto registrado en el Quindío, se reportó el hallazgo sin vida de Diana Marcela Duque, quien permanecía desaparecida desde la mañana de ayer, lunes 10 de agosto. Según la información conocida inicialmente, la mujer se movilizaba en una motocicleta desde Montenegro hacia Quimbaya cuando perdió el contacto con ella después del movimiento telúrico, quedó sin comunicación. Familiares y comunidad adelantaban la búsqueda y en las últimas horas presuntamente había sido localizada entre los escombros en uno de los derrumbes registrados en el corredor vial Montenegro-Quimbaya en el Quindío.
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1: Un mes y medio de ausencia en redes sociales terminó de la manera más inesperada. James Rodríguez, el 10 de la Selección Colombia, volvió a dirigirse públicamente a sus seguidores el 11 de agosto de 2026, no para hablar de fútbol, sino para referirse al terremoto que golpeó a Colombia en la mañana del 10 de agosto, cuyas imágenes de devastación lo sacaron del contexto al jugador colombiano. Pues allí el volante de la Selección Colombia se ha referido a lo que sucedió y lo que ha pasado ya de esto. Ya han pasado 24 horas del fuerte terremoto que sorprendió a mi país. La situación es devastadora y triste. Me llena de impotencia ver los daños a los afectados, escribió el capitán de la Tricolor en su cuenta oficial de Instagram. La última publicación oficial del volante había sido el 4 de julio, después de que la Selección Colombia clasificara a los octavos de final. Aquí también el volante se ha referido a los estamentos de socorro de nuestro país, como la Defensa Civil Colombiana, la Cruz Roja, el Ejército Nacional y la Policía Nacional. Solo nos queda ayudar a quienes hoy necesitan ese pequeño impulso para no desistir. De mi parte, envío toda mi solidaridad y apoyo a todos aquellos que hoy sientan desesperanza. Dios está con ustedes y nunca los abandonará, agregó el 10.
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1: Las 12 del día, 45 minutos.
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0: Muy bien, atención, hay un llamado urgente, necesitan un servicio de ambulancia para el antiguo CAI de Catama, en la vía Catama, se solicita ese servicio de ambulancia, había un accidente, una motocicleta, un camión, un taxi, como que están involucrados en esta situación que nos envía el negrito William Pandales a esta hora de la tarde. Repito, ambulancia urgente para el sector del antiguo CAI de Catama. Ahí en ese sector se acaba de presentar un accidente a esta hora de la tarde. Gracias, mi negro. Un abrazo para ustedes.
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0: Avanzamos en este remate de nuestra primera hora de Donde Está la Noticia, está Misael. Les estoy recordando que hay lugares que se conocen y hay lugares que se sienten. 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Interrapidísimo, su titular de esta hora, Humbertico.
5: Están abiertas las inscripciones para los aspirantes a jueces de paz y de reconsideración en la ciudad de Villavicencio.
0: Gracias, señor. 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Interrapidísimo, su titular, José Antonio.
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Está Misael Interrapidísimo. Llegan sus giros y envíos a cualquier parte del país. ¿Dónde está?

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0: 1:03 PM, estamos de vuelta para nuestra segunda hora de la franja meridiana del número uno en noticias, el número uno en opinión, donde está la noticia, está Misael Periodismo, a través de nuestros canales digitales, donde está la noticia, está Misael Radio, a través de Radio 1, la de 198.3, Katia Carolina Sierra, desde Sincelejo, en Sucre. Me está saludando Katia Carolina. Hola, Katia. Buenas tardes, muchas gracias por estar conectada y con muchísimo gusto. Para eso estamos, dicen los Tigres del Norte, para eso estamos, a eso vinimos, a complacerles. Venimos y aquí estamos para informarle como su merced nos lo reconoce. Don Héctor Gómez también nos saluda por acá desde Barranquilla. De Chicuadro, tenemos todos los costeños hoy conectados a la información. De donde está la noticia, está Misael. Abrazo, Héctor. También para Katia, un abrazo muy especial. Sincelejo, ¿no? Una tierra bonita en el Caribe colombiano. También está por acá Claribel Jiménez, a quien saludamos en esta tarde. Bueno, no se les olvide, les tengo manillas para el Coropódromo. Mañana les digo cuántas me quedan por entregar. Vamos a hacer el consolidado ahora en la tarde y mañana por la mañana. Les indicaré cuántas manillas me quedan por entregar. Pero háganle que yo sé que todavía me quedan. Son 400 personas conmigo las que nos vamos a sentar ahí en ese palco de donde está la noticia. Está Misael, de manera pues que los estoy esperando. 4 manillas, vamos en familia. 4 manillas por familia. 4 o 5, si es el caso. José, ¿va a ir al Coropódromo? ¿Va a estar en el Coropódromo?
1: Sí, Misael, es una de las, claro que sí, Misael, es una de las actividades más bonitas que tiene el festival. Sí.
0: Ajá. Porque es, ¿y dónde se va a ubicar?
1: Me inscribí aquí a las manillas, sí, entonces creo que voy a tener 4 manillas.
0: Perfecto, señor, entonces manillas para todos. Queremos que ustedes participen, vayamos, nos sentemos, aplaudamos y nos maravillamos con este espectáculo del Coropódromo este próximo domingo a partir de la 1:00 PM. Vamos a estar ahí con cada uno de ustedes. Entonces, a través de Facebook Live recibo la participación de cada uno de ustedes para que se inscriban. Familia Rojas Rojas, vi ahora que alguien se inscribió, o Familia Rojas Pérez. Entonces, los dos apellidos, de el apellido de papá, el apellido de mamá. Y si no, pues el apellido de mamá, porque también hay mamás solteras, ¿no?

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2: En esta hora tendremos la versión, la declaración de una joven que perdió a su mamá mientras bajaba las escaleras durante el terremoto en la ciudad de Cali. Hace un llamado desesperado para que ayuden a varias personas que, según ella, están bajo los escombros.
0: Y mucha atención, que vamos a suspender por 90 días todos los temas de la Agencia Nacional de Tierras y de la Unidad de Restitución de Tierras. Hemos encontrado cosas graves ahí que dejó el señor Felipe Harman y la otra persona que estaba ahí, ha dicho Indalecio Dangón, el ministro de Agricultura y Desarrollo Rural de nuestro país.
3: Boxeadores del departamento del Meta estarán haciendo un guanteo este fin de semana en el municipio de Mesetas con el fin de seguir masificando el deporte de la nariz chata.
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2: En las últimas horas fue condenado a 226 meses de prisión un ex agente de la Policía Nacional, quien está sindicado de haber asesinado a un teniente de la policía en Bogotá.
0: Mucha atención, que ya son 234 fallecidos y más de 1,000 heridos tras el temblor de magnitud 7,4 registrado ayer lunes en nuestro país.
3: Lamin Yamal se suma a los mensajes de condolencia a Colombia por fuerte terremoto. El crack del Barcelona visitó el país justo después de coronarse campeón del mundo.
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2: Las autoridades están reportando también operativos contundentes que se están realizando al sur del departamento del Meta, entre los límites de Mapiripán con la región de El Guaviare en las últimas horas.
0: Y mucha atención, que el gobierno departamental en cabeza de Rafaela Cortés continúa en la tarea de recoger ayudas, una donatón para socorrer a nuestros paisanos que han resultado muy afectados también por el tema de las inundaciones, especialmente en la región del Ariari, esto es Cubarral, El Dorado, El Castillo y demás poblaciones circunvecinas que siguen sufriendo las consecuencias de los desbordamientos de caños y ríos en esa parte del Meta.
3: Egan Bernal continúa ascendiendo posiciones en el ranking UCI. Así van los colombianos. Las primeras 10 posiciones del escalafón no presentan modificaciones, con el esloveno Tadej Pogačar en lo más alto.
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2: La temperatura a esta hora del mediodía en Villavicencio y el departamento del Meta, hace calor, hace bochorno a esta hora, estamos en 27 grados Celsius.

0: De temperatura, precipitaciones al 30%, la humedad al 66%, vientos a 5 kilómetros. La máxima será de 29 y la mínima de 19. Tendremos fuerte calor apenas para tomar una limonadita con buen hielo a esta hora de la tarde porque hace bochorno. Y finalizando la tarde viene la lluvia.
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3: De 5 de la tarde a las 8 de la noche irá el pico y placa para Villavicencio. Los vehículos particulares cuyas placas terminen en los números 7 y 8 no podrán circular en el polígono establecido en la ciudad de Villavicencio. Los vehículos taxi cuyas placas terminen en el número 7 no podrán circular en la ciudad de Villavicencio. Las motos no tienen pico y placa en la capital del Meta, pero la ciudad de Bogotá irá de 6 de la mañana a las 9 de la noche. Para este martes 11 de agosto pueden circular los vehículos particulares con placas terminadas en los números 1, 2, 3, 4 y 5 en las calles bogotanas.
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3: La 1:14 p.m.
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2: Avanzamos con el desarrollo de la información periodística. Don Humbertico Interrapidísimo, avanza la información.
0: Avanza la información a esta hora del mediodía, donde estamos conociendo más casos, Misael, de lo que sucede en la ciudad de Cali. Para todos nuestros oyentes que a esta hora están en nuestra sintonía, también Misael, hemos hablado por ahí con los contactos sobre nuestro amigo Muela. Ya la familia está en el lugar donde se registró el terremoto, allí en el hotel donde están o estaba Muela hospedado. Se ha manifestado de que en medio de toda esta situación pues hace falta organismos de socorro para seguir ayudando, porque son muchísimos los edificios que colapsaron y pues se necesita pues más personal. Que en el fondo de toda esta situación se escucha gritos de personas que piden auxilio para allá en el fondo de los escombros, y pues hay una luz de esperanza de que puedan hallar personas con vida en este hotel, que era de 8 pisos, en el cual pues el amigo Muelas estaba en el piso 5, y pues están en este momento ya los hermanos allí en la ciudad de Pereira, es lo que nos han manifestado a esta hora del mediodía. También se conoció el caso de una joven que perdió a su mamá mientras bajaba las escaleras durante el terremoto al nororiente de Cali. Ella hace un llamado desesperado. Escuchemos las voces de los que sufren la tragedia del terremoto.
19: Ay, quiero pedirle la ayuda a los bomberos, a las personas encargadas. Mi mamá fue una de las personas afectadas aquí en el barrio Chiminango. Ya lleva un día ahí. Ya está en estado de descomposición. No vienen a ayudarnos porque nos dicen que hay personas con vida que necesitan ayuda, que necesitan prioridad. Lo entendemos, pero de verdad mi mamá está expuesta, todo el mundo la ve, todo el mundo le viene a tomar fotos. Entonces necesito que por favor nos ayuden. O sea, de verdad, nosotros como familia estamos muy afectados. también con las fotos que comparten en redes sociales. Les pido que sean prudentes y que me ayuden a compartir este video. O sea, para sacar a mi mamá necesitan las máquinas porque el lugar donde...
0: Ahí está entonces, pues triste este relato de una hija que lamentablemente pues pierde a su madre y pues quedó expuesta donde todo el mundo pasa y ve dónde quedó la señora y pues toman fotografías, hacen videos de esta difícil situación. Igualmente el llamado es al manejo responsable de las redes sociales con este tema de la tragedia en la ciudad de Cali y Pereira, donde han sido los puntos más afectados en nuestro país. No por ganar un like, por ganar seguidores, pues afectamos el dolor que hoy sienten estas familias de ver a sus familiares que han perecido en este terremoto. Igualmente, pues los organismos de socorro están dando prioridad a los edificios donde hay mayor presencia de personas que posiblemente quedaron atrapadas y pues por eso han manifestado de que hacen falta más integrantes de los organismos de socorro para continuar con esta labor y lograr salvar vidas en la ciudad de Cali y Pereira.
20: Bien, Humbertico, muchísimas gracias. Por acá me escribe alguien, me dice, hola Misa, ¿quién se encarga de las donaciones del terremoto aquí en Villavicencio? Pues yo la verdad tengo entendido que mañana la Unillano va a hacer una recepción de donaciones allá en la Universidad de los Llanos. Tengo entendido que Henry Palma, allí en la Casa Velardista, también está recepcionando ayudas para coordinar con el gobierno nacional la distribución de estas ayudas que están entregando los habitantes del departamento del Meta. Son como los dos puntos que yo conozco de recepción de ayuda, ¿no? De los que al menos hemos tenido alguna información oficial para que todos vayan a llevar allí productos perecederos, ropa, agua, utensilios de aseo que en este momento se necesitan. Entonces, esa es la información que le puedo entregar a mi corresponsal. 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Interrapidísimo, avanza la información, José Antonio.
3: Lamine Yamal, figura del Barcelona y de la selección española de fútbol, publicó un mensaje de solidaridad y condolencia para Colombia luego del fuerte temblor que sacudió al país durante la mañana de este lunes 10 de agosto. Yamal, campeón del mundo con España en el Mundial de Estados Unidos y México-Canadá 2026, escribió a través de sus redes sociales: mucho ánimo y fuerza al pueblo colombiano. Y pues el español, luego de coronarse campeón del mundo, la estrella de 19 años viajó al país para pasar unos días de sus vacaciones. El jugador, que de ascendencia marroquí, estuvo en Cartagena y Medellín. Durante su visita al país, Yamal compartió con el cantante Ryan Castro, con quien incluso estuvo presente en un concierto, haciéndose viral un video del joven futbolista luciendo la camiseta de la Selección Colombia y cantando el ritmo que nos une.
20: 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Aleluya, aleluya, ingeniero. ¿Dónde está el que no aparece? Rodolfo, hola. ¿Qué habrá? ¿Qué será la vida de Rodolfo Cruz, el médico del Hospital de la Gente?
3: De la Gente.
20: ¿Qué será? ¿Qué habrá pasado con el médico? Sí. Se desapareció de la manera más abrupta del radar. Ni los mensajes volvió a contestar el médico del Hospital de la Gente. ¿Y eso qué es el Hospital de la Gente?
3: ¿Qué tal?
20: Doctor Rodolfo Cruz, a ver dónde anda su merced. 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
1: La 1:32 PM.
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4: En este minuto 30 les contamos a nuestros corresponsales que la Corte Suprema de Justicia confirmó la condena de 226 meses de cárcel contra el sargento de la policía Guillermo Alberto Unigarro Miño por el homicidio del teniente Vianey Mario Gamboa Murcia. Al anular una absolución previa, el alto tribunal determinó que el uniformado fue quien disparó contra su superior durante un procedimiento policial en el sur de la capital del país. Los hechos ocurrieron el 1 de septiembre del 2011 en el barrio Ciudad Montes de Bogotá, durante un operativo oficial de la policía. El teniente Gamboa lideró una misión estratégica para evitar un robo millonario, basándose en información de una fuente humana que advirtió sobre el plan de una peligrosa banda delincuencial. Para pasar inadvertido, el oficial decidió conducir un taxi y se hizo pasar por un civil, una táctica que usaba con frecuencia para su destreza al volante. En el asiento trasero se ubicó el sargento Guillermo Alberto Unigarro, quien supuestamente debía apoyar las labores de seguridad y el registro audiovisual de las capturas previstas. Al llegar al sitio del operativo, varios delincuentes salieron de una vivienda disparando armas de fuego de largo alcance y pistolas contra los uniformados. En medio del fuego cruzado, el teniente Gamboa recibió un impacto mortal en la cabeza mientras aún permanecía sentado frente al timón del taxi. Así que se confirma entonces que quien disparó fue el uniformado de la Policía Nacional, el ex sargento Guillermo Alberto Unigarro, quien deberá pagar 226 meses de prisión.
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1: Egan Bernal continúa escalando posiciones y ubicado como el mejor ciclista colombiano del ranking de la UCI. Tras la más reciente actualización realizada durante esta semana, el esloveno Tadej Pogačar se mantiene en lo más alto del listado. Pogačar, vigente campeón del Tour de Francia y quien dirá presente en la Vuelta a España, se encuentra en la primera posición con 11.321 puntos, seguido por el belga Remco Evenepoel, quien suma 7.356, y el podio lo completa el danés Jonas Vingegaard con 6.866. Las primeras posiciones del escalafón no presentaron ninguna modificación. Egan Bernal continúa ganando posiciones y se ubica como el mejor ciclista colombiano del ranking de la Unión Ciclística Internacional con 1.923 puntos, ganando una casilla respecto a la última actualización, figurando ahora en el puesto número 28.
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4: La noticia con sabor está en la Registraduría Especial de Villavicencio, quienes ya establecieron el calendario electoral y la división político-electoral para la elección de jueces de paz y de reconsideración en la ciudad de Villavicencio. De acuerdo con las resoluciones 055 y 056, la inscripción y postulación de candidatos estará abierta hasta el 21 de agosto y deberá realizarse ante la personería municipal. Sobre esta convocatoria a elecciones de jueces de paz, nos habla Germán Eduardo Ayala Amaya, secretario de Gobierno de Villavicencio.
20: Un saludo especial para todos los oyentes. Me permito transmitirle la invitación que hace el señor alcalde de Villavicencio, Alexander Vaquero, para que todas las personas interesadas en ser elegidos como jueces de paz y de reconciliación se inscriban en la personería municipal. Tenemos desde el día de hoy hasta el día 21 de agosto para realizar la inscripción como candidato. Cada candidato se debe inscribir por la comuna o el corregimiento en la cual reside. Los requisitos: ser ciudadano de Colombia y mayor de 18 años. Los invito también a que visiten la página de la Secretaría de Gobierno o de la personería, en donde encuentran mayor información para sus inscripciones.
4: Ahí están las declaraciones del secretario de Gobierno de Villavicencio, Germán Ayala.
0: Gracias, Humbertico. Seguimos avanzando con la labor periodística del número uno en noticias, el número uno en opinión. ¿Dónde está la noticia? Está Misael. 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
1: El sabor lo está poniendo Llaneros FC Femenino, que continúa con su paso firme en la fase final de del Prelibertadores Interclubes Femenino de Fútbol Sala 2026. En su segunda presentación, el conjunto de Llanero derrotó con autoridad 5-1 a Real Amistad, sumando su segunda victoria consecutiva en el certamen que se disputa en Bogotá. Con este resultado, Llaneros completa 6 puntos y 14 goles a favor en dos partidos, luego del triunfo 9-3 ante Atlético Santander en el debut. Mañana miércoles 12 de agosto, el equipo enfrentará a Independiente Cali a partir de las 8 de la mañana en el Coliseo Cayetano Cañizares, buscando mantener su campaña perfecta.
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1: La 1:46 PM.
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0: Muy bien, avanzamos con toda la información. Interrapidísimo, avanza la información, Humbertico.
4: Avanza la información a esta hora del mediodía para todos nuestros corresponsales. Les contamos que la Fiscalía General de la Nación está investigando las amenazas contra varios concejales de oposición en el municipio de Puerto López, en el Meta, igualmente contra varios líderes sociales. Las amenazas en directa, se habla de que tienen 48 horas para desocupar el municipio y pues es objeto de verificación estos audios que están rondando, que están ya circulando en redes sociales allí en el municipio de Puerto López.
0: Perfecto, Humbertico. Ahora mismo la comunicación con el doctor Prada, que ya nos acompaña a esta hora de la tarde. Doctor Prada.
31: 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Con permiso.
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0: Con permiso, doctor Prada, a usted muchas gracias, muy amable por la información saludable que nos entrega a esta hora del día. Y con él terminamos nuestra labor periodística. Interrapidísimo, su noticia destacada, Humbertico.
4: Noticia destacada en materia de alta tecnología: reconocimiento facial en Villavicencio permitió la captura de 10 personas en sus primeros 4 días, dice la Policía Metropolitana.
0: Interrapidísimo, su noticia destacada, José Antonio.
1: Llaneros FC lanza su promoción 2x1 en la boletería para llenar el estadio Bello Horizonte Rey Pelé. Este viernes, en su partido por la quinta fecha del fútbol profesional colombiano ante el Deportes Tolima.
0: Interrapidísimo, mi noticia destacada tiene que ver con una nota de esperanza en medio de la tragedia. Acaban de rescatar a Diana, la mujer que estuvo 30 horas bajo los escombros en la ciudad de Cali. El alcalde Alejandro Eder hizo pública la historia de la mujer, conmoviendo en redes sociales. Se ve parte del rostro de ella asomándose por un huequito en medio de los escombros y la han rescatado. Aleluya, gloria a Dios, como decimos con todo nuestro convencimiento y la certeza. Mientras tanto, continúa creciendo el número de víctimas mortales. Ya hablan de más de 280 víctimas en estos momentos. Interrapidísimo. Muchísimas gracias a César Beltrán, nuestro community manager, encargado de los canales digitales de Donde Está la Noticia Está Misael. Interrapidísimo. Muchísimas gracias a Ricardo Romero, encargado de la parte técnica en nuestra mesa de trabajo de Radio 1, la de 198.3. Interrapidísimo. Muchísimas gracias a usted, mi querido corresponsal. Mañana a las 5 de la mañana, como Dios lo quiere, aquí estaremos con nuestros 800.000 corresponsales. Que tengan una muy bonita y bendecida tarde.
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Se llama Errores de tu vida, Error en tu vida, Dani Murcia, a las 2 de la tarde con 27 minutos. Tarde de martes, ni te cases ni te embarques. Sí, señor, BJ Escobar, un llanero vallenatero te acompaña en esta tarde de martes. Ya mismo, habilito el WhatsApp de Radio 1. 324-50-2398-3 para que se reporten ya mismo todos los oyentes de Radio 1 para que me cuenten cómo van en esta tarde de martes. Hoy es 11 de agosto. Los que ya almorzaron, que tienen pereza, que tienen sueño, aquí vamos a activarlos con la buena música bajo la programación y dirección de Nano Torres. Este servidor, BJ Escobar, te acompaño hasta las 5 de la tarde. El clima, ¿cómo está el clima a esta hora? Ahora que estaba llegando hace 20 minutos acá a la emisora, no estaba haciendo el sol que hizo al mediodía. Pero le voy a entregar el clima exactamente como está, 28 grados centígrados. Ayer a esta misma hora estaba en 30, es decir, hoy martes está más fresquito el día. Hay que tener en cuenta bien el clima porque también eso es una alerta para el tema de los temblores, ¿cierto? Señores, aquí voy a estar hasta las 5 de la tarde. Ustedes me acompañan a través del WhatsApp de Radio 1, 324-50-2398-3. Más adelante les vengo a contar lo que pasó un día como hoy. Efemérides, que es habitual siempre en la tarde de Radio 1 también. Más adelante el informe de movilidad, de orden público, noticias

3, me voy con una buena bachata. Esta la hace Manuel Turizo junto a Xavi. Pa' que echen baldoso un rato en esta tarde de martes. 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
1: En Radio 1 son las 2:51.
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1: Información de la Gobernación del Meta a las 2 de la tarde, 52 minutos, en este 11 de agosto.
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seguro que sí existe el karma. Se llama ¿Pa' qué me llamas? Dani Cardona. A las 3 de la tarde con 17 minutos. A esta hora les voy a contar qué es lo que ha pasado en el mundo en un día como hoy, 11 de agosto. Estamos al 2026. Y voy a arrancar con hechos que sucedieron inmediatamente hace un año. Infortunadamente hace un año, para un día como hoy, se presentaba la muerte de Miguel Uribe Turbay en Bogotá. ¿Recuerdan? Hoy, hace un año, moría Miguel Uribe, que era precandidato a la presidencia de la República. También, conmemoración de la muerte en un día como hoy, en el año 2014, es decir, hace 12 años, Robin Williams, no sé si ustedes lo recuerdan, en películas como, Vacaciones sobre Ruedas, ¿lo recuerdan? También en películas como Jumanji, la original, la primerita, y muchas más que tuvo este gran actor Robin Williams. Se suicidó. Es la causa de su muerte. También un día como hoy está celebrando Antioquia, el departamento. Está celebrando su independencia. Esto es aquí en nuestro país. Día de la Independencia de Antioquia. Un día como hoy, 11 de agosto. Para ir rematando lo que pasó un día como hoy en las efemérides, un saludo para todos los nutricionistas, que en América Latina hoy se celebra el Día del Nutricionista. Y para rematar, yo sé que ustedes han escuchado esta canción. Un día como hoy, cada 11 de agosto, se celebra el aniversario del hip hop. Un día como hoy, conmemorando su origen en una fiesta en el Bronx, en un barrio de New York, en 1973, pasaron 53 años desde aquel evento que marcó el inicio de una cultura global. Hoy se

0: como esta, y hay muchísimas más canciones de hip hop que a lo mejor uno no las entiende, pero el ritmo es bueno, ¿cierto? O lo ha visto uno en películas norteamericanas y demás. Son las 3 de la tarde con 20 minutos. Volvemos a lo nuestro, a lo de la tierrita, con el propio, con el que es. Giovanni Ayala, se nos murió el amor. Feliz tarde para los que van llegando a la sintonía.
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0: música de Jimmy Gutiérrez, el mero mero. A las 3:33 en la tarde del martes yo escucho Radio 1, la casa oficial de la música popular en Colombia. Se llama el mero mero. ¿Pero saben quién es el mero mero? Para cantar y para escribir. Para cantar es Rafa Orozco. Y para escribir, este señor que les voy a contar rápidamente una historia de cómo fue grabada y creada, más bien Muere una flor, la canción que fue grabada por el Binomio de Oro en la voz de Rafa Orozco, que la escuchamos hace un rato. Esta canción es de la autoría del maestro Fernando Meneses Romero, que actualmente es un médico ginecostetra que estudió en la ciudad de Cartagena. Esta letra tiene que ver con un caso de la vida real de una muchacha que estudiaba junto con él, que tenía un noviecito por mucho tiempo, pero él le pedía el cariñito, le pedía la muestra de amor y ella le dijo no. Fiel a mis convicciones, yo soy de pueblo, yo no pierdo la virginidad sino hasta el matrimonio. Así le dijo la muchacha. El man estuvo con ella, se casó con ella, mejor, tuvieron su intimidad, ella quedó embarazada y él la abandonó, así de fácil. Pues ahí fue donde entró Fernando Meneses Romero a escribir la canción Muere una flor. Y en los apartes de la canción, parte de la letra dice: se fue el poeta y hasta el poema murió, dejó un capullo, es decir, el hijo, y un capullo con todo su encanto escondido. También la letra de esta canción habla de momentos de la intimidad, como la erección, la penetración, el rompimiento del himen, hasta el orgasmo, la eyaculación y la pérdida de la virginidad. Todo esto en una sola letra, en Muere una flor, de El Binomio de Oro, escrita por Fernando Meneses Romero e interpretada en la voz de Rafa Orozco. ¿Quieren escuchar los pedacitos? Ya sonó la canción, pero les voy a poner el pedacito. Se supone que él estuvo con ella, la embarazó y se fue.
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0: Y como él era muy cercano a esta muchacha, en el coro le dice él a ella: le duele.
1: Me duele como si fuera.
0: Escuche nomás.
1: Mejor.

0: Como era amiga de él, compositor, él le dedica esta frase.
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0: Pero más adelante también hay una descripción donde habla de lo que les acabo de decir, la erección, el orgasmo, la eyaculación y demás. Cuando dice un cirio encendido de amor, se refiere a la erección. Cuando dice quemando van sus emociones y anhelos, se refiere a la penetración. Ardiendo desvaneció su luz de pasión cuando rompió el himen. Aquí va.

Ahí está en detalle todo lo que fue esa noche de pasión. Este fue una confesión del mismo maestro Fernando Meneses Romero, que es actualmente un médico de Cartagena, y se la contó a un diario de la misma ciudad. Historias del vallenato, porque el vallenato también tiene historias y se las contamos en Radio 1, la de 1. Por ahora la volteo de palo, la cambio de palo y les presento música de Chayanne para ambientar este martes en la tarde, 3:37. Yo escucho Radio 1, la de 1. Ya voy con oyentes al aire.

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0: Nada de nada de Pipe Trujillo. Falta un cuarto para las 4 de la tarde. Recuerden que el Pico y Placa arranca a las 5 en puntillas. Desde las 5 y hasta las 8 de la noche. Son 3 horas, 180 minutos de restricción en el polígono. Y para los que me estaban preguntando a través de las redes sociales que cómo era el Pico y Placa para hoy. Particulares, 7 y 8, pilas en la jugarreta. 7 y 8, les queda todavía una hora, 14 minutos para que circulen por ahí en las calles de Villao. Y luego, en la restricción en el polígono, no pueden circular a menos de que tengan su respectiva excepción. A través del WhatsApp de Radio 1, 324-5023-983. Los oyentes me estaban pidiendo más información de la historia que acabé de contar del escritor de Muere una Flor, del señor Fernando Meneses Romero. Y les he compartido el artículo que me lo encontré en las redes sociales y también lo pueden ver en las redes sociales de Radio 1, arroba Radio 1 Villavo en Instagram, Radio 1 Villavicencio en Facebook, o si me quiere pedir el artículo de una vez a través del WhatsApp, me dice BJ, páseme eso y de una, yo les comparto la información. 324-5023-983. Quiero que también con notica de voz me cuenten cómo está el clima, porque en las aplicaciones, en el teléfono, dice que estamos con 29 grados centígrados. Pero a mí me parece que eso es mucho, que está más fresquito. No sé cómo está a las afueras de Villavicencio. Aquí en la Torre Sonora, con aire acondicionado, gracias a Dios. Pero no sé cómo está el calorcito allá afuera. Me cuentan, 324-5023-983. Yo avance con más música. Por acá llega Enrique Iglesias junto a Marco Antonio Solís, que estará nuevamente en Colombia, esta vez en Medellín, con Open Entertainment.
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0: Que estará nuevamente en Colombia, esta vez en Medellín, con Open Entertainment.

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Se llama El Recuerdo que dejó. Lo hace Los Inquietos con artistas mexicanos. Y hablando de esto, precisamente El Recuerdo que dejó, le dije a la inteligencia artificial, al ChatGPT, ayúdame por favor con una reflexión para un programa de radio. La inteligencia artificial ya sabe que en Colombia el día de ayer sufrimos un terremoto de nivel 7.4. La reflexión del día de ayer también tenía que ver con lo que me arrojó el día de hoy. Pero estas son otras palabras, pero sobre todo en otro momento. Esta es la reflexión en Radio 1. No esperes a que la vida te sacuda. A veces necesitamos que la vida nos dé un sacudón para recordar lo que realmente importa. Un problema, una noticia inesperada, una pérdida, un susto. Y de repente entendemos que muchas de las cosas por las que nos preocupamos todos los días no eran tan importantes. Nos preocupamos por quién no nos respondió, por una discusión, por una deuda, por lo que algún día dijo de nosotros, por lo que alguien dijo de nosotros, y olvidamos agradecer que estamos aquí, que tenemos personas que queremos, que podemos abrazar, llamar, pedir perdón o simplemente decir te quiero. La vida no siempre avisa antes de cambiarlo todo. Por eso, no esperemos a que llegue un sacudón para valorar lo que tenemos. A veces la vida nos mueve el piso, no para tumbarnos, sino para recordarnos dónde está lo verdaderamente importante. Así que hoy, mientras podamos, llamemos a esa persona, abracemos a nuestros hijos, perdonemos un poco más y agradezcamos un poco más. Porque quizás mañana tengamos muchas cosas pendientes, pero no necesariamente tendremos el mismo tiempo para hacerlas.

0: Reflexiona a esta hora, 4:31 en Radio 1. Mentira. Y hablando de todo lo que ha pasado en nuestro país, ¿cómo no pensar en Cali? Aquí está el majestuoso Grupo Niche.
1: ¿Quién no inventa una historia?
0: El estudio del majestuoso Grupo Niche. El estudio de Jairito Varela. En la calle Quinta con 42. También se vio afectada calle Quinta con 39, mejor. Aquí está, se parece tanto a ti. La buena salsa en este martes en la programación de Radio 1.

0: del álbum Cielo de Tambores. El majestuoso grupo Niche se pareció tanto a ti en 1990. ¿Cómo pasa el tiempo? 36 años de esta canción. Y hablando de tiempo, acá está César Sánchez con las noticias en Radio 1 para finalizar esta tarde como debe ser. Bien informado, César.
1: Familia Radio 1, buenas tardes. Como siempre, un gusto saludarlos. Bienvenidos al resumen de noticias a esta hora de la tarde. Comienzo contándoles que hay dos novedades en la vía Villavicencio Granada y en la vía Villavicencio Puerto López, ambas por labores de mantenimiento. Este es un reporte que acaba de entregar la Concesión Vial de Los Llanos, que además hace cerca de una hora informó que realizó un barrido por ambos corredores. Recordemos que la concesión opera la vía Villavicencio Granada, la vía Villavicencio Puerto López, Puerto Gaitán. Pues en ambos corredores se hizo un registro, se hizo un peritaje para establecer posibles daños como consecuencia del terremoto de ayer en la mañana. Pero por ahora las noticias son positivas porque no hubo daños estructurales ni en la carretera ni en los puentes vehiculares. Por eso hay en este momento relativa normalidad en el tema. Por ahora solamente hay en la vía Villavicencio Granada cierre a un carril en el punto de registro 54 más 650 en el peaje Ocoa por labores de mantenimiento. Y en la vía Bogotá-Villavicencio, la concesionaria Vial Andina acaba de reportar que hay pasos alternos en el 18 más 500 por siniestro vial. Hay un automóvil que pierde el control y se sale de la carretera. Por ahora hay paso controlado, pero no hay cierre completo del corredor. Esto para que lo tengan en cuenta los viajeros que van hacia la capital del país o viceversa. En materia de accidentalidad, por ahora solamente hay reporte de siniestros leves. Por ahora no hay reporte de accidentalidad que genere heridos o víctimas fatales. Básicamente hay una novedad en el semáforo de la terminal de transportes, ahí cerca por la avenida Maracos, hay congestión vehicular, es lo que nos están reportando a esta hora. Les cuento que en otras noticias, como consecuencia del sismo de ayer, sí sufrió afectaciones estructurales la sede del Departamento de Prosperidad Social, que tiene sede aquí en Villavicencio, está ubicada sobre la avenida 40. Por eso informó el DPS, como se le conoce más fácil, que va a tener atención virtual, va a tener cierre en sus actividades presenciales hasta la próxima semana. Entonces eso es importante tenerlo en cuenta. Ya les estaré ampliando mañana a las 8 de la mañana, las mañanas de uno, más datos sobre este nivel de afectación. Recordemos que fueron como 6, 8 sedes a nivel nacional que sufrieron daños estructurales en las sedes como consecuencia pues de este movimiento telúrico. Y por ahora la policía reporta dos capturas relevantes, ambas de hombres vinculados con hurto a teléfonos móviles, uno en el barrio Llano Lindo, esto queda en la zona occidental de Villavicencio, y el otro fue en el barrio Colinas.

0: Esto es en la zona centro-norte, esto es como en la comuna 2 de Villavicencio, y en ambos casos pues los sujetos fueron puestos a disposición de la fiscalía. Por ahora lo que tengo para contarles, mis queridos amigos, mañana a partir de las 8:30, las mañanas de 1, tendremos toda la información de lo ocurrido en las últimas horas en Villavicencio del departamento de Meta. Un gusto como siempre estar con ustedes, hasta pronto.
1: Listo, César, muchas gracias. 4:40 en Radio 1, Anderson y Jesse Uribe. No es mi culpa. No es mi culpa.

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1: Con mucho gusto en Radio 1, 4:41.
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1: Información de la Gobernación del Meta a las 4 de la tarde, 42 minutos en este 11 de agosto.
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7: Como parte de la respuesta institucional, se coordinó el traslado de maquinaria amarilla para iniciar las labores de estabilización del terreno, reducir el riesgo generado por la socavación y acelerar el restablecimiento de la conectividad entre ambos municipios. Además, la Agencia para la Infraestructura del Meta avanza en la elaboración de los estudios y diseños que permitirán ejecutar una solución definitiva en este sector. La Gobernación del Meta realizó su segunda feria de empleo, una estrategia liderada con las agencias públicas de empleo presentes en el departamento que conectó a buscadores de empleo con empresas de diferentes sectores económicos. Antonio Palma, gerente de Industria, Empleo y Emprendimiento de la Secretaría de Competitividad y Desarrollo Económico del Meta, hizo un balance.
8: La segunda feria de empleo del Meta nos dejó un balance muy positivo. Logramos conectar a 356 ciudadanos con oportunidades laborales y contar con la participación de personas de la capital y de varios municipios del departamento.
7: El 30,6% de los asistentes pertenecía a poblaciones de especial atención, entre ellas víctimas del conflicto, personas con discapacidad y miembros de grupos étnicos, reafirmando el compromiso con la generación de oportunidades para todos. Más de 70 artistas y gestores culturales fortalecen el patrimonio del Meta gracias a la entrega de estímulos del gobierno departamental. Desde 2024, la Gobernación del Meta ha beneficiado a 71 artistas, gestores culturales y portadores de saberes con convocatorias públicas de estímulos que superan los 175,3 millones, impulsando la creación, circulación y salvaguardia del patrimonio cultural como una herramienta de transformación social para las comunidades.
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